0: Las 6:04 a través de Radio Disney Puebla 92.9. Summer, My Body Isn't Ready en tu radio. Son las 6:04 y gracias de verdad por acompañarte a la música Radio Disney. Gracias por aquí a Agustín, a Juan Pablo, Alejandro, Patty, Fer, que llegaron al final, pero a mandar sus respuestas a nuestro reto que tuvimos hace rato. No se preocupen, que ahí viene un reto más. Pero antes de eso, ¿qué te parece si hablamos en nuestro martes con MT Movies? Sí, vamos a adivinar ahora una película, ¿te late? Vamos a poner el soundtrack de una película y obvio te voy a dar algunas pistas. Siento yo que está fácil de ubicar, pero pues tú nos dirás a través de tu conexión 22 11 12 91 73. Recuerda que si no das, dices, no, Jamie, ¿quién sabe cuál es esa película que tú estás hablando? No sé, damos más y más pistas hasta que la adivines. ¿Está listo? Porque el soundtrack de esta película suena así.
1: Ma chère mademoiselle, es con profundo orgullo y gran placer que le damos la bienvenida a esta noche. 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
0: Yo creo que está facilísima, pero por si no sabes, ahí te voy una pista. Esta canción aparece en una escena llena de color donde un grupo de objetos encantados le da una cálida y muy alegre bienvenida a una joven que llega, pues sin quererlo, a vivir en un misterioso castillo. Esta película fue estrenada por Disney en 1991 y además se convirtió en la primera cinta animada de la historia en recibir una nominación al Oscar como mejor película. Todo un hito para el cine de la animación. Escucha, escucha.
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0: Yo creo que ya la identificaste, ¿verdad? Entonces manda tu respuesta. ¿Qué película es esta? Adivina la película por el soundtrack. Y si no la adivinas, avísame y te damos más pistas. Mientras, música de Moderato y Belinda, Muriendo Lento, en Radio Disney Puebla. Soy Janie y estoy contigo de aquí hasta las 9.

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0: Las 6:20 en Radio Disney Puebla 92.9. Soy Janie, escuchamos The Dead Dance Lady Gaga a través de Radio Disney. Y en este martes 1 de septiembre, oye, con mucho cuidado en la zona de La Paz, al menos ya anda lloviendo, maneja con precaución, con calma, y eso sí, disfruta de la música de Radio Disney. Y si tú puedes, pues entonces es el momento de participar con Radio Disney, porque estamos en martes con M de Movies y vamos a adivinar una película que yo sé que te gustaba o te gusta. Incluso la viste, ¿no la has visto? Es de 1991 y este es su soundtrack.
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0: esta Resulta noche. Que esta canción aparece, te digo, en una escena llena de color, donde un grupo de objetos encantados le da la cálida bienvenida a una joven. En esta canción, un candelabro muy carismático es quien dirige toda la fiesta, invitando a la protagonista pues a relajarse, a disfrutar de un banquete espectacular preparado por el resto del servicio del castillo. Y la música de esta película fue compuesta por Alan Menken, mientras que las letras estuvieron a cargo de Howard Ashman, dupla responsable de varias de las canciones más queridas del catálogo animado de Disney de aquella época. Apenas llegaste a Radio Disney, justo a tiempo para decirnos qué película crees que tiene esta canción.
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0: Yo sé que ya la adivinaste, así que a mandar tu respuesta 22 11 12 91 73. Nos vamos con un par de canciones más y regresamos para decirte si adivinaste la película por su soundtrack.
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0: en Radio Disney, mientras más música, es algo de Miguel Bosé y Paulina Rubio, Nena, a través de Radio Disney. Soy Janie y estoy contigo de aquí hasta las 9.

Las 6:26 aquí en Radio Disney Puebla 92.9. 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

0: Las 6:29 en Radio Disney Puebla 92.9, Viborexa, New Religion, lo que escuchamos en este martes, 1 de septiembre, oye, pero es martes con M de Movies, y además, bueno, pues el clima ya dice, oye, ¿y si vamos a una película? Pero pues nosotros ya aquí en Radio Disney armamos una película para en cuanto tú tengas oportunidad, saques ahí la lista de Radio Disney, porque hablaron de esas películas. Yo no me acordaba de ella. Y hoy estamos adivinando la película por su soundtrack. Que ya te di muchas pistas, ¿eh?
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0: Es una muy bonita canción, pero yo creo que la pista principal es esta, en donde pues es una escena donde un grupo de objetos encantados da una cálida bienvenida a una huésped. Sí, es un candelabro, de hecho muy carismático, el que dirige la fiesta. Y por aquí, Juan Pablo, Monza, Alejandro, Diana, Omar, Rubén, Salomé, Gris y Nancy están segurísimos de que tienen la respuesta, así que vamos a escucharlos.
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4: Hola Radio Disney, la película es La Bella y la Bestia.
5: Hola Ginny, buenas tardes, la película es La Bella y la Bestia.
6: Hola, la película es
7: La Bella y la Bestia.
8: Hola Jenny, ¿qué tal? Buenas tardes. Es la película de Bella y Bestia. La recuerdo muy bien porque cuando salió la fui a ver al cine. Saludos.
9: Jenny, muy buenas tardes. Si no estoy mal, es La Bella y la Bestia, porque ayer mi mujer la estaba viendo y me recuerda esa vocecita. ¿Cómo de que no? Sí, La Bella y la Bestia.
10: Hola Jenny, muy buenas tardes y muy lluviosas y granizadas tardes. Y la película sería La Bella y la Bestia. Saludos Jenny, bye bye.
11: Hola Jenny, buenas tardes. No es justo, sí está muy fácil. Es de La Bella y la Bestia. Saludos.
12: Hola Jenny, yo digo que la película es de La Bella y la Bestia.
13: Hola Jenny, bonita tarde. Obviamente esa soundtrack es de La Bella y la Bestia. Hermosa película, me encantó. Y de ella tuve un álbum en tercera dimensión bastante hermoso. Bonita tarde.
0: ¿Qué tal? Gracias. Por aquí su respuesta de Cari también dice Bella y Bestia. ¿Y ustedes? Todos ustedes están en lo correcto. ¡Claro! Esta canción, este tema, Nuestro Huésped, pertenece precisamente a esa película, Bella y Bestia. Y, ¿sabes? Fue tan exitosa que años después Disney la adaptó a un musical de Broadway, el cual estuvo en cartelera, imagínate esto, por más de 13 años, convirtiéndose en una de las producciones más longevas en la historia del teatro. Así que ustedes, muy bien. ¿Y sabes qué me encantó? Que, bueno, algunos la vieron ayer, incluso ayer, coincidencias de la vida, y otros trajeron esos recuerdos aún más de hace unos años, de cuando salió en el cine. Y estamos hablando de que esta película surgió en 1991. Gracias por compartirnos sus mensajes a través de tu conexión 22 11 12 91 73. ¿Estás preparado para una segunda película? Porque nos dijeron, no, Jamie, estuvo muy fácil. No sé, también siento que la siguiente va a estar muy fácil, pero seguro también te traerá recuerdos. ¿Listos? Esta canción es interpretada por una joven. Una joven que sueña con pertenecer a un mundo, pues, completamente distinto al suyo. Uno lleno de personas que caminan en lugar de nadar. Esto ya es una superpista. Esta película se estrenó en 1989 y es considerada el inicio de lo que los expertos en cine llaman el renacimiento de Disney, porque fue una época en la que el estudio volvió a producir grandes éxitos animados después de varios años bajo, pues no sé, digamos que les iban mal en los números en taquilla, pero luego, con esta película, hasta arriba.
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0: Yo sé que identificas hasta la canción. Cuéntanos, ¿de qué película es este soundtrack? Tienes la respuesta, ¿verdad? Entonces a mandarla a través de tu conexión 22 11 12 91 73. Y si no, no te preocupes, que después de la pausa te doy más pistas. Mientras, vámonos con Rosalía, Despechá. Soy Janie contigo hasta las 9 en Radio Disney.

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0: Las 6:49 en Radio Disney Puebla 92.9. Soy Janie, gracias por acompañarme en este martes 1 de septiembre a través de Radio Disney Puebla. Oye, estamos adivinando una película por su soundtrack, que la verdad creo que ya la adivinaron, pero por si no
1: pudiera hacerle ver.
0: Te damos algunas pistas. Esta canción, pues resulta que la protagonista muestra su colección secreta de objetos humanos que ha ido recolectando a lo largo de los años mientras expresa su curiosidad por conocer, pues, más allá del fondo del mar. La voz de la protagonista, en la versión original en inglés, estuvo a cargo de la actriz Jodie Benson, quien también compuso, sin saberlo, un papel de que marcaría su carrera para siempre, ya que hasta la fecha, pues, sigue siendo reconocida principalmente por ese personaje.
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0: si apenas llegaste a Radio Disney, justo tiempo para adivinar la película por su soundtrack. Es hermosa la película, así que tú dinos, ¿cuál es? Ya di muchas pistas. ¿Listo? Mientras mandas tu respuesta, vamos con un par de canciones aquí en Radio Disney. Es algo de Rake. Esto es Tu Mirada a través de Radio Disney Puebla 92.9. Soy Jane y me quedo contigo de aquí hasta las 9.

0: Las 6:56 en Radio Disney Puebla 92.9, Luis Tomlinson, Lemonade, lo que escuchamos en este martes, 1 de septiembre. Soy Janie, gracias por estar con nosotros. Y es martes, con M, The Movies. Así que estamos adivinando películas con su soundtrack, que la verdad está muy fácil, porque además te doy algunas pistas. De hecho, esta película de la que estamos buscando fue nominada a 2 premios Oscar por su música en las categorías de Mejor Banda Sonora, Mejor Canción Original, ganando finalmente en ambas categorías, un logro que consolidó a su compositor como uno de los mejores en el cine animado. Y por aquí, Karina, Alejandro, Diana, Gris, Sergio, Tania, Nancy, Marisol y toda la familia, Mariana y Patty, están seguros que conocen la película. Así que, ¿escuchamos su respuesta?
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2: ¿Qué tal? Esa música me recuerda a la Sirenita cantando en la cueva cuando habla de todos los objetos que tiene.
3: Hola, Jamie, la película es
4: La Sirenita.
5: Hola, Jamie, todas esas películas son de mi infancia. Esa es la de La Sirenita. Saludos.
6: Hola,
7: Jamie.
6: Yo digo que es la de La
7: Sirenita. Saluditos. Jamie, pues, hola, antes que nada, buenas tardes. Obviamente es la de La Sirenita. Esa canción.
8: Obviamente es La Sirenita.
9: Hola Ginny, bonita tarde. Ese soundtrack es no solamente de una película que me encantó mucho, sino fue la primera que vi, tenía 2 años cuando salió. Y fue tanto lo que me gustó que cuando salió en el formato de beta, no VHS, beta, mi papá la compró y me acuerdo que ya cuando salió el VHS la regresábamos en una videocasetera. Y eso fue gracias a la película de La Sirenita.
10: Hola Janie, soy Marisol.
11: Y yo soy Leilani.
12: Y yo Iker.
10: Y es la película de La Sirenita.
11: Es la de La Sirenita.
12: Esperamos atinarle.
11: Saludos, saludos a Radio Disney.
12: Adiós.
13: Hola, la respuesta es Ariel.
14: Hola Jamie, el soundtrack es de la película La Sirenita. Saludos, bye.
0: Bye, todos ustedes están en lo correcto. Gracias Patty, Mariana, Iker, Leilani, Marisol, Nancy, Tania, Sergio, Gris, Diana, Alejandro, Karina. Bueno, todos ustedes están en lo correcto. Sí, se trata de esta película, La Sirenita, y la canción Parte de Él. Si la recuerdas, ¿verdad? Gracias por estar aquí en Radio Disney Puebla 92.9 y adivinar con nosotros estas películas que son increíbles y que, bueno, ya nos están haciendo recordar, y eso que aún nos falta para el jueves retro. Soy Janie, gracias por acompañarte de la música de Radio Disney Puebla. No te olvides, por cierto, siempre seguirnos en redes sociales, @RadioDisneyMX, @JanieCapistrán. No me has encontrado, seguro te falta alguna letra de mi nombre, es J, E y latina. WNY Capistrán, Janie Capistrán. Así me encuentras en todas las redes sociales, que Facebook, Instagram, X, TikTok, en todas las redes, ¿ok? Ahí nos seguimos para, pues, platicar cuando no andemos por aquí en cabina, cuando andemos en la ruta RD. Ahí platicamos. Mientras, nos vamos con más de la música en tu radio. Soy Janie y estoy contigo hasta las 9.
15: Son las 7.
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16: Hola Radio Disney, a mí me gustaría escuchar The Cure de Olivia Rodrigo. Gracias.

Las 7:04 en Radio Disney Puebla 92.9. Olivia Rodrigo, The Cure, a través de Radio Disney. Soy Jane y me quedo contigo hasta las 9. Pero ya es el momento de un reto. Este es el reto nocturno y es sin calculadora, ¿ok? Con calma, no te estreses, con calma, calma. Dinos, ¿cuánto es? ¿6 más 6? Entre 6 por 6. Ah, está súper fácil. Ya te hemos dado que la regla de, bueno, la jerarquía de operaciones y demás, y muchas pistas para que este reto nocturno salga perfecto. Sin usar calculadora, ¿cuánto es 6 más 6 entre 6 por 6? ¿Lo tienes? Perfecto, entonces manda tu respuesta a través de tu conexión 2211-1291-73. Mientras nos vamos con música de Caifanes, esto es Viento, a través de Radio Disney Puebla 92.9. Soy Janie y te acompaño de aquí hasta las 9.

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2: Hola Jamie, buenas noches. Pues la respuesta es 7, pero no equivocarme.
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0: Las 7:21 en Radio Disney Puebla 92.9, las 7:21 minutos, Romeo Santos y Prince Royce, Dardos, a través de tu radio. Soy Janie y nos acompañamos en este martes con esta música, bailando, disfrutando y además respondiendo el reto nocturno a través de tu conexión 22 11 12 91 73. Cuéntanos, sin usar calculadora, ¿cuánto es 6 más 6 entre 6 por 6? Recuerda que para este tipo de retos, la clave es conocer la llamada jerarquía de operaciones, una regla matemática que indica el orden correcto en el que se deben resolver las operaciones cuando aparecen combinadas en una misma ecuación, ¿ok? Esta regla, ahí les va, establece que primero se resuelven las multiplicaciones y divisiones de izquierda a derecha y después las sumas y restas. Por aquí ya nos dijeron, gracias Diana por tu respuesta, que 7... ¿Ustedes qué opinan? 22, 11, 12, 91, 73. Bueno, esta jerarquía existe desde hace siglos y les digo, fue formalizada precisamente para evitar que una misma operación pudiera tener distintos resultados según la persona que lo resolviera. Por eso existe la jerarquía de operaciones, que repito, primero es realizar las multiplicaciones y divisiones de izquierda a derecha y después las sumas y resta. En base a esto, ¿tú qué dices, Mariana? ¿Cuál sería la respuesta? ¿Te escuchamos?
1: 12 es la respuesta.
0: ¿12? Ok. Ya nos han dicho entonces que 7, que 4, que 12. ¿Cuál será la respuesta? Mientras nos cuentas, vámonos con más de la música en Radio Disney Puebla. Soy Janie contigo hasta las 9.

0: Las 7:29 en Radio Disney Puebla 92.9. Soy Janie. Llegaste en el momento preciso a Radio Disney porque estamos con el reto nocturno. Por si el reto de ayer de matemáticas no te salió, no, ok, no pasa nada porque tenemos un reto nocturno más que está más sencillo. Ya te explicamos algunas reglas y sin usar calculadora, ¿cuánto es 6 más 6 entre 6 por 6? ¿Cuánto es? Gracias por aquí a Santi y Lili por su respuesta.
1: Hola Radio Disney.
2: Nosotros decimos que la respuesta es 12, gracias.
1: Somos Santi y Lili.
0: Ok, la respuesta dicen es 12, están segurísimos, no hay lugar a dudas. Y bueno, hablemos mientras ustedes también mandan su respuesta de que ¿sabías que el símbolo que usamos hoy para la multiplicación es AX? Fue introducida por el matemático inglés William Oughtred en el siglo XVII. ¡Ajá! Antes de eso existían distintas formas para representar esta operación y no fue sino hasta que varios matemáticos comenzaron a adoptar símbolos estandarizados que las matemáticas entonces, pues sí, ya lograron un lenguaje universal entendible en cualquier parte del mundo sin importar el idioma que hablen. Ahí está esa X, ese tache, digo yo, y listo, sabes que es multiplicación, ¿no? De hecho, gracias a esta estandarización, hoy en día una operación matemática, pues claro que se puede resolver igual aquí en México. Y si vas a Japón y le dices, ¿cuánto es 6 por 6? O sea, van a entender que es un... están multiplicando, que esa X significa multiplicación. Pero Gris, ¿cuál crees que sea la respuesta?
3: Hola Janie, muy buenas noches, saluditos. Pues yo digo que el resultado es 2. Ya hice todas mis operaciones, pero no sé, estoy dudosa, pero yo digo que es 12.
0: Ok, eso nos gusta, muy bien. Sin usar calculadora, ¿eh? Hizo sus operaciones y dice, me sale el resultado 12. ¿Será esa la respuesta correcta? ¿Tú qué opinas? 22, 11, 12, 91, 73. Sin usar calculadora, ¿cuánto es 6 más 6? Entre 6 por 6. Mientras nos cuentas, vámonos con música de Juanes. Me enamora. En Radio Disney Puebla, soy Janie contigo. Hasta las 9.

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0: Las 7:46 a través de Radio Disney Puebla 92.9, 7:46 minutos. Soy Janie, gracias por acompañarme en este martes, 1 de septiembre. Hay muy buena música para acompañarnos en esta tarde-noche. Bueno, noche ya, lluviosa. Con mucha precaución, por favor, manejen con cuidado, tomen su distancia del otro auto. Despacio, con calma, por favor. Además, también reportan que hay algunos semáforos descompuestos por la ciudad en general, ¿verdad? Así que con mucha calma y paciencia, ¿vale? Estamos con el reto nocturno que dice así, y es sin usar calculadora. ¿Cuánto es 6 más 6 entre 6 por 6? Gris, ¿tienes la respuesta?
1: Hola, Janie, muy buenas noches, saluditos. Pues yo digo que el resultado es 2. Ya hice todas mis operaciones, pero no sé, estoy dudosa, pero yo digo que es 12.
0: Perfecto. Perfecto. Y Eric también nos dice que...
2: Hola, Jenny, buenas noches. Yo creo que es 12. Gracias.
0: Gracias a ustedes por mandar la respuesta. ¿Están seguros, seguros, segurísimos? ¿O más o menos? Bueno, este sin usar calculadora, ¿cuánto es 6 más 6 entre 6 por 6? Creo que esta ocasión la pusimos más fácil, pero aún así sí están saliendo diferentes.

0: diferentes resultados, ¿o no, Suriel? Cuéntanos.
1: ¿Qué tal, Jenny? Buenas noches nuevamente, mi nombre es Suriel. Bueno, pues ahí te va mi respuesta, estrés, y eso va de acuerdo a tu explicación. Saludos a todos.
0: Ok, tres, dice Suriel. Recuerden que, bueno, según la jerarquía de operaciones, primero se resuelven las multiplicaciones, divisiones, después las sumas y restas. Dice Suriel que en base a eso, él hizo la cuenta y sale 3. ¿Será esa la respuesta correcta? Tenemos hasta el momento 7, 12, 3. ¿Y tú qué dices? Cuéntanos. 22, 11, 12, 91, 73. Retro nocturno y sin usar calculadora, ¿cuánto es 6 más 6 entre 6? Por 6, mientras guantes puestos. La gusana ciega aquí en Radio Disney Puebla 92.9. Soy Janie y me quedo contigo hasta las 9.

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2: Hola Radio Disney, mi nombre es María José y la respuesta es 36, ya que por jerarquía de operaciones primero se responden las multiplicaciones. Gracias Radio Disney.

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2: Hola, Jamin. Buenas noches. Yo digo, y mi usuario dice que son 12. A ver si es la correcta.
3: Ok, gracias. Un saludo a tu usuario. Lleva usted un conductor de 5 estrellas. Gracias, Fer, por esa respuesta. Y bueno, pues que tengan un buen viaje, con mucho cuidado, por favor, que anda lloviendo, llévalo con bien, que aquí estamos con el reto nocturno en Radio Disney. ¿Qué dice? ¿Cuánto es 6 más 6 entre 6 por 6? Amparo y Grace también tienen sus respuestas.
4: Son 12.
5: Buenas noches, Radio Disney. Pues según mis cálculos sería 6. Saluditos, vamos a ver si es cierto. Saluditos, saluditos.
3: Gracias, gracias, Grace. Ok, Grace dice que 6, Amparo dice que 12, Mari José dijo que 36 hace ratito. Por aquí Marisela, gracias, dice: oye, por donde quiera yo sacar la operación, el resultado es 12, de izquierda a derecha da el mismo resultado, y al contrario da el mismo resultado. Ok, Marisela ya hizo muchas cuentas, ocupó ya una hoja completita de cuentas, pero que dice que el resultado es 12. Así que nuestras respuestas hasta el momento nos dijeron 7, nos dijeron 12, 3, 36 y también 6. Bueno, hablemos de que primero, recuerda, según la jerarquía de operaciones, multiplicaciones, divisiones, izquierda, derecha, después las sumas y restas. En base a eso, primero se resuelve 6 entre 6. ¿Cuánto es? No, ¿cómo que 0? No, 1, 1, 1. Ok, después de ese resultado se multiplica por 6. 1 por 6, 6, efectivamente. Y finalmente se suma el primer 6, dando como resultado 12, efectivamente. 12 es el resultado correcto. Así que muchísimas gracias. Si mandaste tu respuesta con el número 12, estás en lo correcto. Si dices: no, Janie, no entendí, ¿cómo? Ok, ahí va nuevamente. Recuerda que primero son multiplicaciones, bueno, divisiones, multiplicaciones. Entonces, arrancamos con la división 6 entre 6. 1 por 6, 6 más 6, 12. Ahí lo tienes. Ahí lo tienes. Es 12 la respuesta correcta. Así que muchas gracias. Si te equivocaste, no te preocupes, porque seguramente encontraremos otro reto para ti, el cual responderás de manera correcta. Cerramos con buena música, por supuesto, esta hora para acompañar tu camino a casa o tu cena, lo que sea que estés haciendo. Gracias por escuchar la música de Radio Disney Puebla 92.9. Soy Janie. Él es Cristian Castro, Azul, a través de Radio Disney Puebla. Te acompaño hasta las 9.

0: Son las 8.
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2: Buenas noches, Radio Disney. A mí me gustaría escuchar Lo poco que yo quiero de Morat. Muchas gracias.

8:04 en Radio Disney Puebla 92.9. Morat, lo poco que yo quiero aquí en Radio Disney Puebla. Soy Janie, gracias por acompañarme en esta noche de martes. Estamos arrancando el mes y por supuesto, ya es momento para algunos de cenar. Oye, ¿ya estás cenando? Buen provecho, gracias por acompañarte de la música de Radio Disney. ¿Todavía no llegas a casa? ¿Ya tienes hambre? Yo sé, con calma, calma. Pero por eso hablaremos de esos platillos. Pero ¿sabes qué? De esos que haces cuando quieres impresionar a alguien, ya sea una cena normal, ¿sí? O una cena familiar importante para dar algún anuncio ahí interesante, importante. O esa primera comida que le preparamos a alguien que queremos mucho. Bueno, siempre hay un platillo estrella que sacamos así como de nuestro repertorio porque es el que mejor nos sale o el único a lo mejor. En algunos casos, no a todos. Estoy diciendo que en algunos casos pues no cocinamos tan bien. Entonces nos lucimos con un solo platillo, pero algunos otros tienen muchos. Por lo tanto, vamos a hablar de cuál es ese platillo que le preparas a alguien cuando quieres impresionarlo, cuando quieres impresionarla. Compártelo a través de tu conexión 2211-1291-73. Es momento de nuestra cena Godín. Así que cuéntanos, ¿cuál es el platillo que preparas cuando quieres impresionar a alguien? Mientras nos platicas, tenemos más música para acompañarte este martes. En Radio Disney Puebla, soy Janie y estoy contigo hasta las 9.

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Las 8:19 en Radio Disney Puebla 92.9, 8:19. Soy Jane y oye, llegamos al momento de la cena. Es la cena Godín aquí en Radio Disney. Y bueno, hablamos de un platillo que seguramente es tu platillo estrella. ¿Cuál es ese platillo que preparas cuando quieres impresionar a alguien? Compártelo a través de tu conexión 22 11 12 91 73, porque cuando se trata de impresionar en la cocina, no sé, a lo mejor la pasta suele ser una de las opciones favoritas alrededor del mundo, ¿eh? No es casualidad, porque platillos como el fettuccine Alfredo o una buena pasta con salsa de champiñones da esa sensación de sofisticación sin requerir ingredientes así súper complicados ni técnicas tan avanzadas, ¿no? De hecho, especialistas en gastronomía señalan que la pasta es uno de los platillos más versátiles que existen, que ya se pueden adaptar a distintos gustos, a distintos presupuestos, a niveles de habilidad de la cocina también, lo cual pues convierte a la pasta en la apuesta segura para quien busca pues quedar bien sin arriesgar demasiado. Ahora que dices, no, Janie, pues mi platillo estrella, pues un sandwichito. Oye, hasta un sándwich bien preparado, mira, de 10, ¿eh? Cuéntanos a través de tu conexión 22 11 12 91 73, ¿cuál es ese platillo, eso que preparas cuando quieres impresionar a alguien? Compártelo a través de tu conexión 22 11 12 91 73. Llegamos al momento de nuestra cena Godín aquí en Radio Disney Puebla. Mientras tú nos platicas, vámonos con música de Don Omar. Esto es Tabú en Radio Disney Puebla 92.9. Soy Janie contigo hasta las 9.

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2: Hola, Jenny. Y así escuchando la musiquita, unos pescaditos y unos espagueti blanco con piña y ya. Así, saluditos.
3: Ok, gracias, Grace. Dice Grace que su platillo para impresionar a alguien, un espagueti blanco con piña. Oye, eso es muy delicioso, ¿eh? Y trocitos de jamón, si se puede. No sé, digo, si se puede, si no, nada más así como lo mencionó. Es que estamos en la cena Godín, es martes de cena Godín. ¿Cuál es el platillo que preparas cuando quieres impresionar a alguien? Cuando, no sé, ya sabes, ese familiar así como de que no te ha visitado o los suegros, no sé, algo así. Y pues tienes que quedar muy, muy bien, ¿no? O a lo mejor alguien que estás conociendo y ya le dijiste que cocinas perfectamente. Y tal vez sí cocinas increíblemente. Por lo tanto, ¿cuál es ese platillo que preparas cuando quieres impresionar? Otro platillo que también dicen suele a relucir en las cenas importantes es el clásico filete, ya sea de res, de pollo, de pescado, porque va acompañado de alguna salsa también especial. Y este tipo de platillos se asocian culturalmente con ocasiones muy especiales, ya que históricamente la carne ha representado un alimento de mayor costo y prestigio en muchas culturas, algo que pues todavía influye en la preparación actual de la comida elegante, ¿no? Un buen corte ahí bien preparado con una guarnición transmite dedicación, esfuerzo y dos elementos claves que cuando uno pues busca dejar una buena impresión en la mesa es el platillo perfecto. ¿Tú qué opinas? ¿Cuál es ese platillo que preparas cuando quieres impresionar a alguien? Compártelo a través de tu conexión 2211-1291-73. Mientras nos vamos con más de la música en este martes en Radio Disney.

Las 8:33 a través de Radio Disney Puebla 92.9. Matiz y Pedro Capó, Mantra, a través de Radio Disney. Soy Janie, gracias por acompañarme en este martes. Y hablando de acompañarnos, recuerda que estamos en todos tus dispositivos inteligentes. Solo di OK Google, pon Radio Disney Puebla 92.9 por iHeartRadio. Y así de fácil te acompañamos donde quiera que estés, como siempre en mx.radiodisney.com. Elige Ciudad Puebla y fácil te acompañamos durante todo el día. Y eso sí, con muy buena música a través de Radio Disney. Soy Janie contigo hasta las 9. Please.

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8:46 en Radio Disney Puebla 92.9. Hash, lo que un hombre debería saber aquí en Radio Disney. Y lo que debería saber es que con una cena deliciosa podía impresionar y ambas partes, ¿no? Estamos en nuestra cena godina aquí en Radio Disney. Así que cuéntanos, ¿cuál es ese platillo que preparas cuando quieres impresionar a alguien, cuando lo quieres o la quieres dejar con el ojo cuadrado y, sí sabe cocinar, aunque nada más sea decir que sabemos cocinar y listo? Cuéntanos, en México muchas personas también recurren a platillos como un fuerte valor cultural para impresionar, algo así más fuerte, más preparado, no sé, un mole, o ahora que estamos en época de chiles en nogada, ¿no? Dependiendo de la temporada. Esos platillos suelen requerir, obvio, varias horas de preparación y múltiples ingredientes, lo cual los convierte en una muestra, pues, clara de esfuerzo, de cariño hacia quien los va a disfrutar. De hecho, el mole está reconocido por parte del Patrimonio Cultural Inmaterial de México, y prepararlo desde cero para alguien especial se considera todo un gesto significativo dentro de la cultura culinaria mexicana, porque es en serio, una preparación, bueno, de mucho esfuerzo, mucho tiempo, dedicación y además amor, porque si haces la comida así como, es esto, y luego lleva tal, y luego, así como de mala gana, en serio, así vas a ver esa comida. Entonces cuéntanos, ¿cuál es ese platillo que preparas cuando quieres impresionar a alguien, cuando quieres decir, no, es que sí sabe cocinar? Ella o él sí sabe cocinar, cuando quieres impresionar a tu cuñada, que es la primera vez que te visita y tú quieres que sepa, ¿no? Que su hermano está comiendo bien, o al revés, su hermana está comiendo bien. Cuéntanos, ¿cuál es ese platillo que preparas cuando quieres impresionar a alguien? Platícanos a través de tu conexión 2211-1291-73, mientras nos vamos con música de Galantis, Runway, en tu radio. Soy Janie contigo hasta las 9.

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2: Hola, Jamie. Mira, yo para impresionar a mi suegro les haría una ensalada César, una sopa azteca y de platillo fuerte un solomillo.
3: ¿Qué tal, Fernando incluso proponiendo algo así como una comida de tres tiempos. Maravilloso. Me encanta. Ellos sí quedarían impresionados. Gracias, Fer, por compartirlo aquí en Radio Disney. Y es que este martes de Cena Godín estábamos hablando cuál es ese platillo que preparas cuando quieres impresionar a alguien. ¿Y sabes cuál también no podíamos dejar fuera? El postre, ese cierre perfecto que muchas veces pues termina de conquistar a quien estamos tratando de impresionar. Postres como el pay de queso, el tiramisú o no sé, un brownie casero suelen ser favoritos para rematar esa cena súper especial. Según especialistas en psicología del consumidor, el postre es el último sabor que queda como en la memoria de una comida, por lo que tiene también un peso importantísimo en la impresión general que se lleva la otra persona, incluso mucho más de lo que imaginas. Por lo tanto, si no sé, un día de estos, el fin de semana, o a lo mejor ya estamos hablando muy apresuradamente, pero la cena del grito, tú vas a ser ahí el anfitrión. Bueno, lúcete, pero también no se te olvide el postre, ¿eh? Ese va a ser un toque perfecto también. Gracias por compartirnos esta noche aquí en Radio Disney Puebla 92.9. Pues, ¿cuál es ese platillo que hace pues que todos se queden con el ojo cuadrado y que digan, sí sabe cocinar? Gracias por platicar con nosotros en este martes. Y yo te espero el día de mañana, ¿ok? Mañana estaremos 2:30 pendiente porque nos estamos pues llevando playeras increíbles para que tú te las ganes en los diferentes puntos de la ciudad. Por lo tanto, permanece muy pendiente. Y aquí en cabina te espero a partir de las 4. Gracias a Rodri, a Pau y a Julián en la producción. Yo te espero. Entonces ya quedamos a las 4 mañana aquí en cabina. Bye, bye.

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1: Excelente noche, amigos de Radio Disney. La temperatura actual es de 19 grados centígrados. Mientras que en temas viales, te comento que se reporta ligera carga en la calle 5 Sur de la avenida 9 Poniente a la avenida Reforma. En noticias locales, con profundo sentido patriótico, el gobierno del estado, las fuerzas armadas, el poder legislativo, el poder judicial y el ayuntamiento de Puebla iniciaron las actividades conmemorativas por el 216 aniversario de la independencia de México con la lectura y colocación del bando solemne de las fiestas patrias por amor a Puebla 2026. Al encabezar la ceremonia de lectura y colocación del bando solemne, la presidenta municipal de San Andrés Cholula, Guadalupe Cuautle Torres, destacó que septiembre fortalece la conciencia nacional y el orgullo por la historia de México. A pesar de los despidos en Volkswagen en Puebla, el impacto ha sido menor en comparación con otros países. Además, para la industria automotriz en la entidad, el 50% de la producción es de autopartes y esta se ha diversificado para vender a otras marcas, por lo que ya no dependen solo de la armadora alemana, afirmó el presidente de la Canacintra, Carlos Sosa Espínola. En información nacional, las remesas en México aumentaron un 3.1% hasta alcanzar los 36.349 millones de dólares durante los primeros 7 meses de 2026, en comparación con el mismo periodo del año pasado, informó el Banco de México. En temas internacionales, el jefe del Servicio Estatal de Ucrania de Seguridad Alimentaria y Protección al Consumidor para Kiev recomendó a la población almacenar agua y alimentos básicos para al menos una semana ante la posibilidad de que las acciones rusas contra la infraestructura de almacenamiento y distribución de supermercados afecten el suministro. Hasta aquí la información. Te invito a que te quedes sintonizando Radio Disney Puebla 92.9. ¡Excelente noche!
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2: Son las 9.
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2: Son las 10
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0: cuento que una mujer murió hace más de 70 años, pero sus células siguen vivas? No en sentido poético.
1: Literalmente vivas.
0: Multiplicándose en laboratorios de todo el mundo, ayudando a crear vacunas, combatir el cáncer y salvar millones de vidas. Se llamaba Henrietta Lacks. Era una mujer afroamericana, madre de 5 hijos, y nunca supo que su cuerpo cambiaría la historia de la medicina para siempre. En 1951, Henrietta llegó al hospital Johns Hopkins,
1: en Baltimore, Estados Unidos.
0: El único de la zona que atendía a personas afroamericanas, con un dolor terrible.
1: Le diagnosticaron cáncer de cuello uterino.
0: Antes de iniciar el tratamiento, un médico le extrajo células de su tumor sin que ella lo supiera y sin pedirle permiso. Esas células llegaron al laboratorio del doctor George Gay, y ahí ocurrió algo que nadie había visto antes. En lugar de morir a los pocos días, como todas las células humanas cultivadas hasta entonces, las de Henrietta seguían vivas y se multiplicaban sin parar. Las células ELA son inmortales porque provienen de un tumor de cáncer de cuello uterino muy agresivo que sufrió una combinación de mutaciones genéticas. Estas células superan el límite de envejecimiento biológico y se multiplican infinitamente en condiciones de laboratorio. Las llamaron células ELA por las dos primeras letras de su nombre y su apellido.
1: Son las primeras células humanas consideradas inmortales.
0: Se calcula que se han producido más de 50 toneladas de células ELA y han sido utilizadas en más de 100.000 estudios científicos en todo el planeta. Gracias a esas células, se desarrolló la vacuna contra la poliomielitis, se investigó el VIH,
1: se avanzó en tratamientos contra el cáncer de mama
0: y se probaron terapias durante la pandemia de COVID-19. También fueron clave para la vacuna contra el virus del papiloma humano. Pero esta historia tiene una sombra. Henrietta murió en octubre de 1951, a los 31 años. Nunca supo que le habían extraído células. Su familia vivió décadas en la pobreza, sin seguro médico, sin enterarse de que el legado biológico de su madre circulaba por laboratorios de todo el mundo,
1: generando descubrimientos, premios y ganancias millonarias de las que ellos nunca vieron un centavo.
0: Su caso, atravesado por el racismo y la desigualdad de la época, abrió uno de los debates éticos más importantes de la medicina moderna. ¿A quién pertenecen las células de tu cuerpo una vez que salen de ti?
1: ¿Puede la ciencia avanzar a costa de la dignidad de una persona?
0: En 2021, la Organización Mundial de la Salud le otorgó a Henrietta un reconocimiento póstumo. Su hijo Lawrence, de 87 años, lo recibió rodeado de nietos y bisnietos. Henrietta no eligió ser inmortal, pero sus células, sin pedirle permiso, decidieron no morir. Y al hacerlo, le regalaron al mundo una herramienta que ha salvado millones de vidas. Su historia nos recuerda que detrás de cada gran avance científico siempre hay una persona y que la ciencia sin ética es una ciencia incompleta. Un guión de Leonardo Santiago con información del portal Ciencia UNAM. Les saluda Mónica Genis.
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1: Son las 11.
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1: Olvídate del atún de todos los días. Para preparar el platillo sabio del mes, nos acompañaron Leos y Cha, que nos compartieron una receta ideal para variar el menú de la semana. Atún a la vizcaína.
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2: Bienvenidas y bienvenidos a Revista del Consumidor Radio. Yo soy Leos.
3: Yo soy Chav. Y hoy estamos aquí con todos ustedes para cocinar el platillo sabio de Profeco.
2: Les traemos una receta que combina sabores dulces, ácidos y saladitos. Atún a la vizcaína.
3: Tome nota. Para preparar nuestro platillo necesitaremos 5 latas de atún, ya sea en agua o aceite, pero bien drenadas. Medio kilogramo de jitomate, una cebolla, 2 dientes de ajo finamente picados, 3 papas medianas cocidas y cortadas en cubitos y media taza de puré de tomate.
2: También vamos a utilizar aceitunas verdes, alcaparras y chiles güeros en escabeche al gusto. Además, 3 cucharadas de aceite de oliva, 2 hojitas de laurel, sal, pimienta y un poquito de sazonador de hierbas a la italiana. Y si le quieren dar ese toquecito crujiente, 1/4 de taza de almendras fileteadas. ¿Vamos a la preparación?
3: Para iniciar, en una cacerola u olla grande calentamos nuestro aceite de oliva y sofreímos la cebolla junto con el ajo hasta que estén transparentes y bien doraditos. Después agregamos los jitomates cortados en cubos pequeños y salpimentados.
2: Añadimos el puré de tomate, agregamos un poquito de sal, el sazonador de hierbas al gusto y las hojas de laurel. Dejamos cocinar a fuego medio por unos 10 minutos hasta que el jitomate reduzca un poco.
3: Pasado este tiempo, agregamos las aceitunas sin hueso y las alcaparras. Y aquí va un paso que es opcional, pero que le da un toque muy rico, la verdad. Unas almendras fileteadas. Mezclamos todo muy bien y lo dejamos al fuego unos 5 minutitos más para que todos los sabores se integren a la perfección.
2: Ahora vamos a agregar la papa precocida para que termine de cocinarse con el calor del guiso. Después incorporamos el atún y lo mezclamos con muchísimo cuidado. El secreto aquí es hacerlo suavemente para que no se nos bata la papa ni se nos deshaga el atún.
3: Y para el toque final, sazonamos con sal y pimienta al gusto, pero mucho ojo aquí. Les vamos a pasar un tip muy importante. Recuerden que las aceitunas y las alcaparras ya son bastante saladas, así que prueben su guiso primero para que no se les vaya a pasar la mano con la sal.
2: Para cerrar, vamos a agregar chiles güeros enteros al gusto. Y un secretito es que le podemos poner un chorrito del mismo vinagre con el que vienen los chiles, que le va a dar un poco de acidez muy característica y muy deliciosa. Tapamos después la olla y dejamos a fuego medio por 10 minutos para que ahora sí todos los sabores se integren por completo. Y listo, ya quedó.
3: Ya podemos disfrutar de este espectacular atún a la vizcaína. Para presentarlo, decoren con unas hojitas de perejil fresco, un poquito más de almendras fileteadas y, por supuesto, acompáñenlo con unas buenas tostadas, puede ser también un bolillito.
2: Lo que quieran, galletitas, queda buenísimo. Anímense a prepararlo y cuéntenos en nuestras redes sociales cómo les fue. No se les olvide que también pueden ver esta receta en el canal de YouTube Profeco TV. Yo soy Leos.
3: Yo soy Chay y fue un gusto cocinar con ustedes aquí en Revista del Consumidor Radio.
2: ¡Hasta la próxima!
3: ¡Bye, bye!
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2: Es la una.
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1: 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Son las 2.
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1: 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Son las 4
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1: 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Son las 5
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0: Son las 6 en punto.
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Ya son las 6 de la mañana con 4 minutos aquí en el despertador de tu radio, Radio Disney Puebla 92.9. Soy Luis contigo hoy hasta las 11 de la mañana en esta mitad de semana. Ombliguito de semana, dijeron por ahí, ¿eh? Muchísimas gracias por estar con nosotros. Miércoles 2 de septiembre del 2026. Qué gusto acompañarte en esta mañana junto con Liz y Hilda en la producción. Viene música para ti. Gracias por estar con nosotros desde bien temprano y darle play a algo de Harry Styles. Oigan, a un mes, ¿no?, de sus conciertos en la Ciudad de México, David Guetta, Aitana, Katy Perry y muchísimos artistas más. Estamos también contigo a través de www.radiodisney.com.mx, desde la aplicación en iHeartRadio, y arrancamos esta mañana. Esta mañana, pues estamos bien felices porque tenemos trends y tendencias, ¿no? Hoy traemos historias que nos llevan a los recuerdos de nuestra infancia, a lo más sorprendente de la tecnología, pasando por pelis, viajes y uno que otro momento que está dando de qué hablar aquí en Radio Disney. Porque hay noticias que nos sorprenden, otras que nos hacen decir ¡yo quiero eso! Y algunas que simplemente nos recuerdan cuándo ha cambiado el mundo. Quédate con nosotros porque hay mucho para ti, y recuerda que si tú quieres escuchar alguna canción en especial, prográmala a través de tu conexión 22 11 12 91 73 22, 11 12 91 73, en la mañana de esta mitad de semana. ¿Qué canción quieres que te acompañe hoy, que llevas seguramente rumbo al trabajo, más tarde rumbo a la escuela, pendientes, trámites, cosas que hacer? Bueno, compártela a través de tu conexión 22 11 12 91 73, en la mañana de esta mitad de semana. Oigan, ¿qué onda con la lluvia, eh? Yo la verdad es que le digo a las chicas por acá, ni sentí de que me dormí, me acosté como a las 6. Bueno, no me dormí a las 6, pero sí estaba acostadito, estaba viendo tele, luego leyendo, luego viendo ahí las redes, y ni sentí nada, pero dicen que estuvo intenso, ¿eh? Así que aguas, aguas. Entonces, vámonos con más buena música. La canción se llama Two Fast in Rails B, y es lo que tenemos para ti a las 6:06 aquí en el despertador de tu radio, Radio Disney Puebla 92.9. Bienvenidos.

0: 6 de la mañana ya con 12 minutos aquí en el despertador de tu radio, Radio Disney Puebla 92.9. Soy Luis contigo hoy hasta las 11 de la mañana. Tenemos trends y tendencias de tus artistas favoritos. Sigue dando los buenos días, queremos platicar contigo y además saber qué canción quieres escuchar en la mañana de esta mitad de semana.
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Ya son las 6 de la mañana con 18 minutos aquí en tu radio, Radio Disney Puebla 92.9. Acabamos de escuchar a Harry Styles. La canción se llama Watermelon Sugar y es lo que tenemos para ti en la mañana de este miércoles, ya 2 de septiembre del 2026. ¿Qué tal? ¿Le hace un mes? Estamos disfrutando de esas canciones en vivo y de los conciertos de Harry Styles en nuestro país. De hecho, hoy traemos nuestras playeras. Claro que sí, hoy traemos la de gala, pero al rato le subimos una foto, chavos. Apenas son las 6 con 18 minutos, no andamos ahorita para tomarnos fotos. Espérense tantito, pero lo que sí estamos listos es para empezar a compartirte trends y tendencias de todo lo que está pasando en el mundo. Y fíjate, queremos contarte que un robot ya corre más rápido que el récord de Usain Bolt. Así es, la tecnología volvió a sorprender en los Juegos Mundiales de Robots Humanoides de Pekín. Un robot humanoide llamado Tiangong Ultra llegó a correr los 100 metros en 9.39 segundos, superando el récord humano de Usain Bolt. Así es, que es de 9.58 segundos. Y durante la competencia todavía mejoró esa marca hasta llegar a los 8.64 segundos en la final. ¿Qué tal, Yo que ustedes, chavos, me ponía a practicar, ¿no? A correr, porque ¿quién? Sí vieron la película de Soy Leyenda, ¿verdad? Aguas con los robots. Así que a prepararnos, aunque sea para que no nos alcancen. Además, ahora queremos contarte que ya estamos en la recta final de los años 2020. Y aquí viene este dato que nos hace revisar el calendario dos veces. Y es que el 1 de septiembre del 2026 comenzó oficialmente la etapa conocida como late 2020s, es decir, la parte final de esta década. En pocas palabras, ya estamos más cerca del 2030 que del 2020. Y sí, parece que fue ayer cuando pues estábamos, ¿no?, celebrando el 2020. ¿Cómo que ya pasaron 6 años de la pandemia? ¿En qué momento, no? 2020, ¿qué onda con el tiempo? No se detiene, pero bueno, a disfrutar cada momento de esta mañana y de este día también. Y ahora queremos contarte acerca de Fátima Bosch. Fíjate que terminó su reinado como Miss Universo México. Fátima Bosch terminó oficialmente su reinado como Miss Universo el pasado 29 de agosto, durante la final celebrada en Los Cabos, Baja California Sur, ¿no? Su sucesora es María Vargas, representante de Jalisco, y tiene 28 años. Es licenciada de Negocios Internacionales, empresaria y escritora, y ahora tendrá la responsabilidad de representar a México en la próxima edición de Miss Universo, ¿no?, que estará pues ya muy pronto a celebrarse. Estaremos seguros que le va a ir bastante bien. De hecho, salió un video de Fátima Bosch, ¿no?, llegando al aeropuerto y todos ahí esperándola, y que corre, que se le escapa a los paparazzis, pero fue de broma, y después los atendió con mucha emoción. Y pues bueno, vamos a ver qué tal se prepara, ¿no?, esta chica de Jalisco, y qué tal le va en este evento que es Miss Universo. Son las 6 de la mañana ya con 21 minutos. Vamos a ir con más buena música. Lo que llega es de Juan Solo, se llama Piel de Azúcar, y es lo que tenemos para ti a las 6 con 21 minutos aquí en el despertador de tu radio, Radio Disney Puebla 92.9. Mi nombre es Luis y me quedo contigo hasta las 11 de la mañana. Bienvenidos.

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1: Hola, mi Alex, buenos días. Hoy es ombliguito de semana, miércoles. La frase que te traigo el día de hoy dice así: la fuerza no procede de la capacidad física, sino de la voluntad indomable, de Mahatma Gandhi. Así como es miércoles, pues no te preocupes, mi cielo. Ya avanzaste mucho en la semana. Yo sé que no es fácil, pero sé que puedes, lo vas a conseguir. Te amo mucho, mi vida. Nos vemos.
0: Nueve.

mañana ya con 31 minutos aquí en el despertador de tu radio, Radio Disney Puebla 92.9. Muchísimas gracias por estar con nosotros desde bien temprano disfrutando de tu música favorita. Dafne, Ale, gracias por estar con nosotros y bueno, desbloquear esta canción que nos encanta ya rumbo al jueves retro. Mañana es jueves retro, entonces sabemos que se va a poner buenísimo, buenísimo como la información que tenemos para ti en estas trends y tendencias. Oye, a ver, pregunta seria, ¿eh? ¿A qué edad dejamos de ser jóvenes realmente? Si nos duelen las rodillas, pero todavía nos sentimos de veintitantos, ¿en qué momento dejamos de ser jóvenes? Un estudio de la Universidad de Stanford encontró que alrededor de los 34 años ocurre un cambio importante en algunas proteínas relacionadas con el envejecimiento. Después se identificaron otros puntos de cambio alrededor de los 60 y 78 años. Pero oído, esto habla de cambios biológicos, no significa que los 34 años, dejemos de ser jóvenes de un día para otro. Ay, todavía soy en la flor de mi juventud. La verdad es que sí, ¿eh? Y bueno, la verdad es que siento que la edad es solo un número, ¿no? Basta con nosotros sentirnos bien. Y para eso, obviamente, hay que cuidar nuestro cuerpo, tomar agua, usar protector solar, comer sano, dejar el azúcar, la sal y bueno, todo lo que nos hace, ¿no?, daño para nuestro cuerpo. ¿Qué tal, eh? ¿Tú de cuántos años te sientes? Cuéntanos a través de tu conexión. Ahora queremos contarte acerca de Aitana y es que oficialmente termina sus conciertos de Ariana Grande. Ariana Grande oficialmente terminó sus conciertos y se alejará del ojo público. Sí, bien dice que no hay plazo que no se cumpla ni fecha que no se llegue. El día de ayer terminaron los conciertos de Ariana Grande en Londres y oficialmente se tomará una pausa, un descanso y comienza su etapa alejada del ojo público después de la película The Wicked 2 y su nuevo disco Petal. ¿Qué tal, eh? Ojalá que descanse, que le vaya muy bien, que ella recargue energía y que no se tarde tanto en volver, porque la verdad es una de nuestras artistas favoritas. ¿A poco no? Y finalmente en este bloque queremos hablarte acerca de Dua Lipa. Sorprendió con nuevas fotografías en un estudio de grabación. ¿Qué estará preparando? Varios dicen que es un nuevo álbum, otros dicen que solo se trata de una canción. Los rumores andan con todo, pero no tenemos nada asegurado. Ojalá que regrese con todo y con nueva música. Y también queremos platicarte acerca de Calvin Harris. Acaba de anunciar que vendrá a la Ciudad de México en un festival que se llama The Line Up Ciudad de México el 30 y 31 de octubre. ¿Qué tal, eh? Oigan, 31 de octubre, ¿saben lo que eso significa? Sí, sí, sí, que seguramente será una fiesta de Halloween donde este DJ, pues la verdad, sorprende a todos sus fans. De hecho, vino este año a Puebla, ¿se acuerdan? Vino a la feria, ahí estuvimos dándolo todo, claro que sí. Y bueno, ya que estamos hablando de Dua Lipa, de Calvin Harris, ¿qué tal si los escuchamos juntos? Esta canción se llama One Kiss.

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7: Hola Radio Disney, muy buenos días. Quisiera ver si nos pueden poner la canción de Milky, de Just the Way You Are. A mi hijo le encanta mucho y vamos a escucharla. Bonito día.
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2: 6 de la mañana ya con 44 minutos aquí en el despertador de tu radio, Radio Disney Puebla 92.9. Soy Luis contigo hoy hasta las 11 de la mañana. Muchísimas gracias Nancy y Juanito por estar con nosotros en esta mañana. Oigan, pero no sé si fue mi percepción o se escuchan bien dormidos, ¿eh? Todavía, chavos. Es que mira, nada más cae una lluviecita en Puebla y queremos 5 minutitos más arropaditos, calientitos, con ganas de no hacer nada, ¿a poco no? Pero bueno, tenemos que continuar el día. Y para eso tenemos por acá un mensaje bien especial para ti. Estamos arrancando prácticamente un nuevo mes, una nueva oportunidad. El año sigue su curso, pero hoy el reloj se reinicia para ti. No importa qué tan pesado se sintió agosto o cuántos pendientes quedaron ayer sobre la mesa. Hoy la cuenta inicia desde cero. Enfócate en el primer paso. No intentes resolver toda la semana hoy antes del mediodía. Haz lo que tienes enfrente con toda tu energía y el resto irá tomando su lugar. El tráfico, el clima o los imprevistos no los puedes controlar, pero la postura con la que haces, les haces frente es 100% tuya, ¿vale? Así que agradece que estamos aquí, estamos vivos, estamos en marcha y tienes el talento necesario para cruzar cualquier puerta que hoy seguramente se te abrirá. Regálale una sonrisa a quien tienes al lado, da los buenos días y súbele el volumen a la radio que hay más música para ti. Muchísimas gracias por estar con nosotros en esta mañana, ponerle en sintonía de Radio Disney Puebla 92.9, así como Tony, que en estos momentos ya anda en sintonía en iHeart Radio y que desde ahí nos escucha, ¿no? Él dice que ya está listo, ya se va a ir a preparar, se va a ir a bañar, pero que quiere escuchar pues una canción especial que dice que porque hoy sí toca trabajar. Así que bueno, para que pues trabajes de la mejor manera, para que disfrutes tu ducha en esta mañana y le subas el volumen, te dedicamos esta canción para ti, todos los que ya andan en sintonía de Radio Disney Puebla 92.9. Y es Belinda, la canción se llama Vivir, porque nada como disfrutar de la hora, del presente, de esta increíble mañana de mitad de semana, aquí en el despertador de tu radio, Radio Disney Puebla 92.9. Buenos días.

Ya son las 6 de la mañana con 52 minutos. Échale un vistazo a nuestros estados de WhatsApp 2211-1291-73, que hay mucho contenido para ti. No los pierdas la pista y síguenos también en redes sociales @luisenlaradio.

0: 56 minutos aquí en El Despertador de tu radio, Radio Disney Puebla 92.9. Soy Luis contigo hoy hasta las 11 de la mañana. Muchísimas gracias por reportarte a través de tu conexión 22 11 12 91 73. De 7 a 8 te vamos a acompañar rumbo a la escuela y vamos a platicar de aplicaciones que deberían tener nuestros hijos en este regreso a clases y que a ti, mamá y papá, también podrían servirte. Quédate con nosotros que hay mucho más para ti en El Despertador de tu radio, Radio Disney Puebla 92.9. Buenos días.
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3: Hola Luis, buenos días. Hola Radio Disney. Ya andamos despiertos y escuchándolos. Y en este miércoles 2 de septiembre me gustaría escuchar la canción Feather de Sabrina Carpenter. Pues es mi favorita de ella y me pone de buen humor. Saludos a todos y que tengan un excelente ombliguito de semana.

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2: Hola, despertador Radio Disney. Mi nombre es Sandra y me gustaría pedir Momento de Son de Jugel porque tiene un ritmo que me activa y me ayuda a arrancar el día con energía.

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2: Ya son las 7:03 aquí en tu radio, Radio Disney Puebla 92.9. Mi nombre es Luis. Luis, en Radio Disney Puebla 92.9 de lunes a viernes de 6 a 11 de la mañana. Qué gusto saludarte. Estoy listo para compartir más de la música de tus artistas favoritos. Viene Siddhartha. Sonando para ti algo de Ariana Grande, Somber, Bibi Rexha y muchos artistas más. ¿Quieres que durante esta hora en tu camino a la escuela te acompañe una canción en especial? Pídela a través de tu conexión 2211-1291-73, pero cuéntanos por qué te gusta. Tal vez es una canción que descubriste recientemente aquí en Radio Disney, que te gusta escuchar, que te recuerda algo, que a lo mejor no te la puedes sacar de la mente, porque compártelo a través de una nota de voz. Además, durante esta hora te vamos a compartir algunas aplicaciones que nuestros hijos deberían tener en este regreso a clases y que a ti también, papá y mamá, podrían servirte. Hay algo que nuestros hijos sí van, ¿no? Y van a llevar todos los días a la escuela, y aunque nosotros les digamos que lo dejen otro rato, pues probablemente no nos hagan caso, y es el celular, ¿no? Entonces quizá la pregunta no sea solamente cuánto tiempo lo usan, sino para qué lo están usando, porque nosotros crecimos con libretas, agendas, lapicera, carpetas llenas de hojas y esas fichitas que hacíamos para estudiar antes de cada examen. Ellos tienen muchas de esas herramientas dentro de su teléfono, así que hoy vamos a conocer cuatro aplicaciones que pueden ayudarles a organizarse, a concentrarse, ya estudiar y hasta dejar de traer 25 archivos diferentes en una sola tarea. Y no solo les sirve a los estudiantes, también a nosotros que pues trabajamos, ¿no? La vida godín, también nos pueden funcionar estas aplicaciones. Quédate con nosotros para que descubras de cuál se trata. Mientras, cuéntanos a través de tu conexión 2211-1291-73 qué app te hubiera salvado cuando eras estudiante, o si eres estudiante, qué aplicación te ha salvado a ti. Más allá de ChatGPT, de Gemini, seguramente conoces alguna otra que nos quieres recomendar, que a lo mejor no todo el mundo conoce, pero dices, Luis, sabes que esto es una joyita. La verdad es que me gusta mucho porque resuelve, pues, organizarme mejor, resuelve mis dudas, ¿no? Entonces cuéntanos, ¿qué aplicación te hubiera salvado cuando eras estudiante? O si eres estudiante, ¿qué aplicación te ha salvado? Compártelo a través de tu conexión 2211-1291-73. Creo yo que en la universidad me hubiera salvado mucho CapCut. A lo mejor ya existía, ¿no? Cuando yo estudiaba, pero pues yo la conocí ya que andaba en el mundo laboral, y yo creo que esa me hubiera servido muchísimo, me hubiera ahorrado horas de edición. Fíjese que yo en la universidad utilizaba una que se llama Premiere para editar. Ay, no, era un dolorcito de cabeza porque eran un montón de cosas, ¿no? Entonces yo creo que CapCut llegó a tomar pues popularidad y también a solucionarnos bastante la vida, porque ahí ya hay plantillas, ya nada más es como cuestión de saber moverle, pero yo creo que la verdad sí se la rifa. Hoy cuéntanos a través de tu conexión 2211-1291-73, ¿qué aplicación te hubiera salvado cuando eras estudiante? O si eres estudiante, ¿qué aplicación te ha salvado en tu vida estudiantil? 7:06, vamos a ir con más buena música. Lo que llega es de Michael Jackson en colaboración con Justin Timberlake. La canción se llama Love Never Feels So Good y es lo que tenemos para ti también en digital en www.radiodisney.com.mx y desde la aplicación en iHeartRadio. 7:06.

0: 7 de la mañana ya con 10 minutos aquí en tu radio, Radio Disney Puebla 92.9. Faltan 2 semanas, 15 días para que Siddhartha llegue con su Tú y Yo y Tour a la ciudad de Puebla. Hoy lo escuchamos con esta canción que se llama Tú y Yo y Tú, aquí a las 7 con 10 minutos en el despertador de tu radio, Radio Disney Puebla 92.9. Buenos días.
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0: 7 de la mañana ya, 14 minutos, él es Siddhartha, tú y yo y tú, sonando para ti aquí en el despertador de tu radio, Radio Disney Puebla 92.9. Soy Luis, contigo hoy hasta las 11 de la mañana. Sigue compartiendo a través de tu conexión 22 11 12 91 73. ¿Qué aplicación te hubiera salvado cuando eras estudiante? O si eres estudiante, ¿cuál es esa aplicación que te ha ayudado bastante en este regreso a clases? Tenemos 4 para ti que vamos a compartir más adelante, pero queremos escucharte al aire. Así que repórtate a través de tu conexión 22 11 12 91 73, que a las 7 con 22 minutos te escuchamos en tu radio.
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0: Ya son las 7 de la mañana, 15 minutos. Vámonos a las calles de la ciudad de Puebla. Tenemos tráfico ya en el antiguo Camino Real a Cholula, entre la calzada Zabaleta y la calzada La Loma. Tómalo en cuenta. Otro punto que no te recomendamos es la autopista México-Puebla con sentido hacia el periférico. Si ya estás ahí, sé paciente. Encontramos carga que no nos deja avanzar en el Boulevard Valsequillo, entre la Avenida de las Margaritas y la Avenida Circuito Juan Pablo II. No te preocupes, tenemos vías alternas para ti. Puedes utilizar el Boulevard Héroes del 5 de Mayo, la Avenida Reforma y la 18 Poniente, que en este momento presentan buen avance. En la temperatura tenemos 14 grados, la máxima de hoy será de 25, y además un consejo vial. En horarios de entradas a escuelas, observemos más allá del vehículo que tenemos, lo que tenemos enfrente. Ver el movimiento unos cuantos autos adelante nos permite anticipar paradas y avanzar de manera más suave. Gracias por estar con nosotros en el despertador de tu radio.
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12: Hola, despertador Radio Disney, muy buenos días. Soy Gris, aquí escuchándolos desde casita por San Diego, Manzanilla. Y para comenzar esta media semana, quisiera ya escuchar la canción de BTS de Dynamite. Saluditos y bonito día.

0: de la mañana, ya con 22 minutos, aquí en el despertador de tu radio, Radio Disney Puebla 92.9, 7 de la mañana, 22 minutotes, que no se te haga tarde, ¿eh? Sigue nublado en la ciudad de Puebla, así que a manejar con mucha precaución después de la lluvia de ayer. Parece que quedaron lisas, ¿no? Las calles, las avenidas, algunos, bueno, con por ahí a lo mejor te puedes encontrar basurita, pero ya lo sabes, con mucho cuidado a manejar en la mañana de esta mitad de semana, que llegues con bien a tu destino. Gracias por subirle el ritmo a esta mañana y el volumen a tu música favorita y por comunicarte a través de tu conexión 22 11 12 91 73. Vienes llegando, bienvenido, bienvenida. Estamos platicando acerca de aplicaciones que deberían tener nuestros hijos en este regreso a clases y preguntándote también qué aplicación te hubiera salvado cuando eras estudiante, o si eres estudiante, qué aplicación te ha servido para utilizar. Cuéntanos a través de tu conexión 22 11 12 91 73. Fíjate, hoy estamos platicando y la primera que tenemos se llama Notion. Notion, ¿no? Esta herramienta permite organizar tareas, apuntes, proyectos y calendarios en un mismo espacio, y actualmente tiene incluso plantillas diseñadas específicamente para estudiantes. Nosotros podemos imaginarlo, ¿no? Como una agenda digital, pues es mucho más fácil de utilizar. Por ejemplo, lunes, examen de matemáticas; martes, entregar proyecto; jueves, exposición. Y ahí mismo pueden guardar sus apuntes o la información de cada materia. ¿Qué tal, eh? Y para el segundo, ¿no? El segundo a lo mejor puede ser de que de pronto dices, me senté a estudiar y terminé viendo videos. Híjole, a más de uno le pasa, ¿no? Que termina por ahí en el TikTok. Bueno, esto se llama Forest. Utiliza la idea de trabajar durante un periodo de concentración y descansar después, basada en la conocida técnica Pomodoro. La lógica es muy sencilla. Durante ese rato me conecto, me concentro y después hago una pausa. Aquí la aplicación te da como a plantar un árbol que crece cada vez que tocas el celular. Pero si entras a las redes sociales, ese árbol se marchita. Una estrategia ideal para quienes aman los juegos. Fíjate que se parece mucho a la nueva herramienta que tiene Duolingo. Por acá lo escuché la otra vez que lo comentó Hilda. Y sí, ya comprobé que es verdad. Hay una herramienta en Duolingo, si ustedes lo tienen, que puedes bloquear las redes sociales. Y cada vez que no hagas tu lección, no te va a dejar ingresar a las redes sociales. ¿Qué tal, eh? Y tenemos más opciones para ti. Así que quédate con nosotros. Y mientras, cuéntanos a través de tu conexión 22 11 12 91 73. ¿Cuál es esa aplicación que te hubiera gustado conocer cuando eras estudiante? O si eres estudiante, la que te ha salvado en este ciclo escolar. Hola.
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2: 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Hola, Luis. Pues fíjate que yo no sabía usar ninguna hasta hace como un año. Fíjate que la de Meta, la que tiene el propio WhatsApp, esa de repente hace una que otra cosa bien. A mi esposo le funciona mucho Dola, le ayuda bastante y le hubiera servido mucho en la escuela. Y pues nosotros, como hacemos tareas de primaria todavía, pues ChatGPT nos funciona bastante bien. La verdad, yo creo que en mis tiempos con ChatGPT y Dola hubiera sido más que genial.
3: Híjole, yo creo que la aplicación que me hubiera servido hace un tiempo, cuando era más chavo, es básica, nada más la de mapas, porque a los 19 años me perdí en Toluca. Era una ciudad que no conocía, estuve un año allá y pues sí, yo creo que me perdí como unas 6 horas ya hasta que llegué a casa, sano y salvo, pero muy preocupado.
0: ¿Qué tal, eh? Muchas gracias, mi querido Agus. Sí, la verdad es que yo también, ¿no? De pronto, las de mapa, cuando llegué a vivir aquí, me perdí un montón. Ahorita como que ya me medio ubico, la verdad es que sí, pero sí, hubiera gustado que estas de mapas estuvieran mejores desarrolladas hace 10 años como lo están actualmente, ¿no? Que hasta te dicen dónde hay tráfico, dónde hay carros detenidos, dónde te encuentras, carros estacionados, ¿no? Tal vez un objeto en medio de la calle. La verdad es que sí. Gracias, Agus, por estar con nosotros, pero, seguimos siendo unos chavitos todavía. Gracias, Nancy, también por estar con nosotros en esta mañana. Y que, bueno, ChatGPT sí ayuda muchísimo ahorita, pero no es lo más recomendable utilizar como el 100% para tareas, ¿eh? Así que aguas y oído ahí. Tenemos más opciones para ti, quédate con nosotros porque aún hay mucho más aquí en el despertador de tu radio, Radio Disney Puebla 92.9. Lo que llega se llama Mónaco. Es de Daniel Ocean y Lagos, a las 7 de la mañana con 27 minutos en el despertador de tu radio.

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2: Hola Radio Disney, este despertador es para mi chiquito Demi, que bueno, yo para mí es mi chiquito, pero ya regresó a la prepa. Hijo, échale muchas ganas, ya vamos por menos en este ciclo escolar, así que te dedico esta canción que sé que te gusta mucho, mucho. Te amo. Gracias Radio Disney.
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0: Y Puebla 92.9, gracias Leti, un abrazo enorme a Demi. Y sí, tienes mucha razón, de pronto nunca dejan de ser nuestros pequeños, ¿no? Y fíjate, algo que quiero compartirles es cuando yo hacía mis prácticas, me acuerdo que no me decía, no, mi niño, ahora yo soy el que dice mi niño, ¿en qué momento crecí? La verdad es que sí. Pero pues vamos avanzando, ¿no? El tiempo no se detiene y seguimos platicando acerca de aplicaciones para este regreso a clases. Es más, hasta nosotros los godines también nos sirven y ahora vamos con una que puede cambiar la forma en la que nuestros hijos repasan, incluso también nosotros para prepararnos para alguna exposición, ¿no? Alguna junta. Se llama Quizlet. Sí, Quizlet. Seguro nosotros también estudiábamos así, leíamos una hoja dos, tres veces y pensábamos, ya me lo sé, ya me lo aprendí, llegaba la hora del examen y bueno, resulta que no sabíamos tanto. Bueno, Quizlet permite crear tarjetas de estudio, preguntas de práctica, pruebas y diferentes ejercicios a partir del propio material de estudio. Incluso puede convertir esas notas escritas o introducidas por el estudiante en distintos formatos para repasar. ¿Por qué es interesante? Porque en lugar de solamente volver a leer, podemos preguntarnos y tratar de recordar la pregunta. ¿Qué tal, eh? Así que bueno, tenemos una última más, pero te la contamos al volver. Mientras, cuéntanos a través de tu conexión 22 11 12 91 73. Si antes, ¿no?, cuando estudiabas, ¿qué aplicación crees que te hubiera salvado? O si eres estudiante, ¿cuál es la que te ayuda mucho actualmente? ¿Quién anda por acá? Hola.
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2: Hola Luis, muy buenos días. Yo digo que en mis tiempos ChatGPT esa sería la mejor opción.
3: Hola, buenos días Radio Disney. Ay, qué bonito día es hoy. Y a mí me hubiera gustado tener Dola. Dola la he estado trabajando y la verdad me funciona súper bien. Y la neta sí la recomendaría. Saluditos, bonito día Luis.
0: Gracias Grace, un abrazo enorme para ti. Y oye, qué interesante, ¿eh? Porque no sé si escuchaste a Nancy, pero ella nos contó que su esposo utiliza esa misma aplicación. Eso quiere decir que entonces sí es muy buena. Si la andan recomendando ya varios, es porque 10 de 10. César, no, definitivamente ChatGPT. No sé si yo lo hubiera utilizado cuando hubiera estado en la universidad. Bueno, eso digo ahorita, pero igual y sí, ¿eh? Entonces, no sé, no sé. Como que tengo así todavía mis dudas. Yo creo que a lo mejor me hubiera hecho como flojo. Siento yo, no sé ustedes. Pero cuéntanos a través de tu conexión. 22 11 12 91 73. En la mañana de esa mitad de semana, cuando eras estudiante, ¿qué aplicación te hubiera gustado tener o conocer? O si eres estudiante actualmente, ¿cuál es la que más te funciona? ¿La que nos recomiendas? Compártelo a través de una nota de voz. 22 11 12 91 73. En la mañana de este miércoles.
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0: Ya son las 7 de la mañana, 37 minutos. Qué gusto acompañarte en tu camino. Vámonos con más del tráfico y el clima. Tenemos a tráfico ya en la avenida 25 Poniente entre la calle 7 Sur y la calle 17 Sur. Tómalo en cuenta. Otro punto que no te recomendamos es la calle 23 Sur entre la 9 Poniente y la 25 Poniente. Tómalo en cuenta. Avanzamos lentos ya en el Boulevard Norte, entre la Avenida 11 Norte y el Boulevard Carmen Cerdán. Yo que tú evitaba la zona. Si ya estás ahí, sé paciente. No te preocupes, tenemos vías alternas para ti. Puedes utilizar la Avenida 15 de Mayo, la Calzada Zabaleta y el Boulevard Forjadores, que en esta mañana presentan buen avance. En la temperatura tenemos 15 grados, la máxima de hoy será de 25 y además un consejo vial. Revisar a profundidad las ranuras de las llantas es lo más adecuado. Si el dibujo está muy desgastado o los indicadores del desgaste ya están al nivel de la banda del rodamiento, es momento de reemplazarlas. Las llantas son nuestro punto de contacto con el camino. Gracias por estar en sintonía del despertador. Un abrazo enorme a nuestros escuderos. Oigan, muchos viajes a todas las plataformas. Un saludo enorme. Gracias por subirle el volumen a la radio y disfrutar de muy buena música en Radio Disney Puebla 92.9.
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0: 7 de la mañana ya con 45 minutotes aquí en el despertador de tu radio, Radio Disney Puebla 92.9. Soy Luis contigo hoy hasta las 11 de la mañana.
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0: Gracias por estar con nosotros en esta mañana reportándote. Que tengas buen camino. ¿Qué onda? Ya llegando a la escuela, quedan 15 minutos para que te cierren el portón, ¿eh? Así que R de recio en este momento. Muchas gracias por estar con nosotros y reportarte a través de una nota de voz. Durante esta hora estuvimos platicando acerca de aplicaciones que pueden utilizar en este regreso a clases nuestros hijos e incluso nosotros mismos, ¿no? Que trabajamos en la ofi. Y cerramos con otra gran opción que se llama I Love a PDF, porque seamos honestos, llega una tarea y de repente tenemos un PDF de 18 páginas, otro archivo con dos hojas, una foto del cuaderno y un documento que pesa muchísimo, y alguien dice: mamá, mándame todo junto, por favor. Y eso se puede. I Love PDF permite unir varios PDFs, dividirlos, ordenar páginas, eliminar hojas que sobran y comprimir archivos para que pesen menos. También permite convertir distintos tipos de documentos a PDF, ¿no? Para los trámites, chavos, que, oiga, trae su comprobante de domicilio. Sí, bueno, ay, caballero, lo quería en PDF. ¿Y cómo le haces, no? En ese momento, entonces, nada como prepararnos con I Love PDF. Nosotros aprendimos con libretas, agendas, fichas y carpetas. Ahora nuestros hijos, conocidos, sobrinos, amigos, ¿no? Nietos, están aprendiendo y creciendo con herramientas digitales. Y quizá nuestra tarea como papás no sea prohibirles el celular, sino enseñarles que ese mismo aparato que sirve para entretenerse también puede ayudarles a ser más organizados y responsables. ¿Qué tal, Gracias por estar con nosotros en esta mañana. Vamos con Mari, que hoy estuvimos también platicando y contándonos a través de una nota de voz cuando estudiábamos qué aplicación nos hubiera salvado, o si eres no estudiante actualmente, ¿cuál es la que más utilizas? ¡Dani!
3: Saraí, mi princesita, que...
0: Gracias por estar con nosotros en esta mañana, Mari.
4: Hola Luis, buen día, hola Radio Disney. Sin duda a mí me hubiera gustado tener Canva. La verdad es que tiene unos diseños padrísimos para cualquier cosa que necesites. No, y hubiera sido un gran aliado en esos trabajos de escolares. Saludos, bonito día.
0: La verdad es que sí, también le he echado el vistazo y tiene plantillas por si necesitas hacer una invitación, un cartel, por si necesitas hacer, no sé, tal vez una publicidad. Tiene de todo, Obviamente hay versión premium, hay versión gratuita, pero pues ahí ya depende, ¿no? Sobre todo para quienes trabajan de manera profesional, yo creo que es una herramienta increíble. Gracias por estar con nosotros, Mari. Vamos a ir con más buena música. Tú sigue comunicándote a través de tu conexión 22 11 12 91 73. Sí, cuando estudiabas, ¿qué aplicación te hubiera servido, ¿no? Para hacer pues más liviano la carga de laboral y estudiantil, o si eres actualmente estudiante, ¿cuál es la aplicación que más utilices? Dicen por acá a través de las redes sociales, Tinder. No, esas no. ¿Qué tal, Bueno, pues cada quien. Aquí ya saben, aquí no juzgamos. Son las 7 de la mañana con 48 minutos en el despertador de tu radio, Radio Disney Puebla 92.9. Buenos días.

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0: 7:52 PM. Síguenos en redes arroba Radio Disney MX. A mí me encuentras como Luis en la radio y contigo hoy hasta las 11 de la mañana en El Despertador.

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2: Yo son las 7:55 minutos. Muchas gracias por dejarme acompañarte en la mañana de esta mitad de semana, 2 de septiembre del 2026. Y hoy estuvimos platicando acerca de estas aplicaciones, ¿no?

0: que nos hubiera gustado tener cuando estudiábamos, o si tú eres estudiante actualmente, cuál es la que más te funciona, ¿no? Al final del día, nuestros hijos, y bueno, nosotros aprendimos con libretas, agendas, fichas y carpetas. Ellos están creciendo con herramientas digitales y no, el celular no tiene que ser el aparato que quita la atención. También puede convertirse en una herramienta para que tengan más control sobre sus tareas, sus tiempos y sus trabajos. Omar, buenos días.
1: Hola Luis, muy buenos días. La verdad es que me apoyé mucho en su tiempo, cuando apenas estaban saliendo las apps, en Excel y Word. Guardaba yo mis documentos, compraba una memoria externa y me ayudó mucho porque, pues, la verdad, estar gastando a veces en el café internet era muy difícil para mí. Y me ayudó esas apps en su momento, cuando apenas estaban saliendo.
0: Gracias, Omar. Y fíjate, Excel es una joyita, ¿eh? No nada más tiene que ir que las columnas. Si tú sabes, incluso hasta dan algunas capacitaciones para aprender a utilizarlo como se debe y sacarle provecho, porque no por nada es de esas aplicaciones que a lo largo de nuestra vida y lo siguen utilizando incluso también en el trabajo. Abrazo enorme por acá, también dice Julio Grinder. Gracias por estar con nosotros en esta mañana, son las 7:56. Oigan, cosa seria, ¿ya desayunaron? Yo espero que sí, ¿eh? Porque después de las 8 de la mañana vamos a platicar de alimentos que conviene evitar cuando tenemos el estómago vacío. Ya los caché, ya los vi. Que se van rápidamente por el refresco de cola, que se van por ahí, ¿no? A consumir otras cosas antes de los sagrados alimentos. Así que quédate con nosotros. Se llama Me Despido, es Luis Fonsi. Y yo me despido, pero solo de esta hora. Quedan tres más juntos. Aquí en El Despertador de tu radio, Radio Disney Puebla 92.9. Son las 7:57 y hoy me quedo contigo hasta las 11 de la mañana.

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2: Hola, es Patrador Radio Disney, soy Samuel y me gustaría pedir la canción No hay que llorar de Timo, porque me gusta el mensaje de la canción y es de esas que te levantan el ánimo.

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2: Ya son las 8 de la mañana con 3 minutos aquí en El Despertador de tu radio, Radio Disney Puebla 92.9. Estoy listo para compartir de 8 a 9 de la mañana más de la música que te gusta. Viene sonando para ti algo de los Black Eyed Peas. Viene Kenia Oz, Cat's Eye y muchos artistas más. ¿Quieres escuchar algo en especial durante esta hora? Programa esa canción que más te gusta a través de tu conexión. 22 11 12 91 73, en la mañana de esta mitad de semana. Gracias por reportarte también a través de las redes sociales, arroba Radio Disney MX. A mí me encuentras como Luis en la radio, Facebook, Instagram, TikTok. Ahí andamos contigo en este miércoles. Y oigan, ¿ya desayunaron, chavos? No se me malpasen, ¿eh? ¿Qué alimentos conviene evitar cuando tenemos el estómago vacío? De pronto decimos, ay, no, todavía no tengo hambre. Ah, pero llega por ahí algo que se nos antoja y a eso sí le decimos que sí, ¿eh? Hay una escena muy de las mañanas, muy mexicana, ¿no? Salimos corriendo de casa sin desayunar, llegamos al trabajo y pensamos, ay, ahorita compro algo, algo rápido, ¿no? Y ese algo puede ser un café bien cargado, un jugo de naranja bien ácido, algo con chile, algo con gas, ¿no? O un alimento frito. Y luego nos preguntamos, ay, como que me duele el estomaguito, ¿no? Como que siento una pesadez, ¿no? Haciendo sonidos raros a esta hora de la mañana. Hoy vamos a hablar justamente de qué alimentos y bebidas pueden ser no la mejor opción cuando llevamos varias horas sin comer. Y sobre todo, ¿qué podemos hacer que nuestro primer alimento, pues, del día nos caiga mucho mejor? Así que quédate con nosotros para escuchar la siguiente información. Cuéntanos a través de tu conexión, ¿qué no puede faltar en tu desayuno? ¿Cómo cuidas tu alimentación por las mañanas? Compártelo a través de tu conexión 22 11 12 91 73. Tal vez agregas una frutita, un poco de proteína, ¿no? Un vaso con agua, té antes del café. Compártelo a través de tu conexión. ¿Cómo cuidas tu alimentación por las mañanas? ¿Qué es eso que no puede faltar en tu desayuno? Compártelo a través de una nota de voz. 22 11 12 91 73 en la mañana de este miércoles. Queremos escucharte y queremos saber de ti. Así que empieza a reportarte a través de tu conexión. 22 11 12 91 73. ¿Cómo cuidas tu alimentación por las mañanas? Mientras llega Sam Smith, es en colaboración con Armani. La canción Dancing with a Stranger. Y hasta lo que tenemos para ti a las 8 de la mañana con 5 minutos aquí en El Despertador de tu radio, Radio Disney Puebla 92.9. Buenos días.

0: 8 de la mañana, 8 minutos aquí en el despertador de tu radio, Radio Disney Puebla 92.9. Queremos escucharte en una nota de voz. Hoy estamos platicando acerca de qué alimentos conviene evitar cuando tenemos el estómago vacío. Cuéntanos tú a través de tu conexión, ¿cómo cuidas tu alimentación por las mañanas? ¿Cuál fue lo primero que comiste el día de hoy? A ver, ándale, confiésalo a través de tu conexión. 22 11 12 91 73. En la mañana de esta mitad de semana que volvemos a escucharte aquí en tu radio, Radio Disney Puebla 92.9.
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0: Ya son las 8 de la mañana, 11 minutos. Qué gusto acompañarte en el despertador. ¡Vámonos! Con más del tráfico y el clima. Tenemos el tráfico ya en la calle 3 al norte, entre la avenida 14 Poniente y la avenida 22 Poniente. Tómalo en cuenta. Otro punto que no te recomendamos es el Boulevard 18 Sur, entre la avenida San Ignacio y la avenida San Manuel. De igual forma, avanzamos lentos ya en el periférico ecológico desde la prolongación de la 14 Sur hasta el Boulevard Las Carmelitas. Yo que tú ni le daba por ahí. No te preocupes porque tenemos vías alternas. Puedes utilizar la avenida 16 de Septiembre, la avenida 43 Poniente y el Boulevard del Niño Poblano, que presentan buen avance. En la temperatura tenemos 16 grados. La máxima de hoy será de 25 y además un consejo vial. Si conocemos la hora de mayor movimiento cerca de una escuela, consideremos una calle alterna. Planear nuestra ruta antes de salir de casa puede ayudarnos a mantener un recorrido más fluido. Gracias por estar con nosotros aquí en El Despertador. Rulo, ¿cómo está el tráfico por allá afuera?
7: Hola amigo de la Rodilla, muy buenos días. Boulevard 15 de Mayo a la altura de Colonia del Maestro, con dirección a Boulevard Hermano Serdán. En estos momentos es tráfico viable a ambos sentidos. Saludos, bonito miércoles.
0: Puede ser una muy buena opción para ti. Gracias, Raúl. Si tú también vas manejando, eres escudero, trabajes en alguna plataforma, que llegues con bien a tu destino, que tengas muchos viajes y súbele el volumen a tu radio que viene más música para ti aquí en El Despertador de Radio Disney Puebla 92.9.
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8 de la mañana, 18 minutos. 8 de la mañana, 18 minutos aquí en tu radio, Radio Disney Puebla 92.9. Soy Luis contigo hoy hasta las 11 de la mañana. Muchísimas gracias por dejarme acompañarte en esta mitad de semana. ¿Cómo vamos? Oye, disfrutando del camino con buena música, ¿no? A algunas calles con tráfico, así que quédate al pendiente porque tenemos más para ti. Si vienes llegando, bienvenido, bienvenida. Estamos platicando acerca de los alimentos que pueden caernos pesados con el estómago vacío. Y uno de los más comunes es el café. No significa que tomar café en ayunas sea malo para todo el mundo, ¿eh? De hecho, la mayoría de las personas puede tomarlo sin problema. El asunto es que cuando en personas sensibles, la cafeína puede aumentar la producción del ácido y favorecer molestias como agruras, náuseas o esa sensación de ¡ay, me cayó pesado, me inflamé! Como que la leche no era deslactosada. Además, cuando lo tomamos sin haber comido nada, la cafeína se absorbe más rápido y algunas personas sienten más fácil el nerviosismo o el temblor, ¿no? La temblorina, como le dicen algunos, que llega. Aquí quizá la solución no sea necesariamente dejarlo, sino acompañarlo con algo de comida. Por ejemplo, un poco de avena, plátano, pan integral, ¿no? Huevo o algún alimento que nos caiga bien para amortiguar, ¿no? El ácido, el golpe del café y no llegue completamente solo al estómago. ¿Qué tal, eh? Cuéntanos a través de tu conexión 22 11 12 91 73. ¿Cómo cuidas su alimentación por las mañanas? ¿Qué fue lo primero que comiste hoy? Y no me vayan a salir que el refresco de cola con un producto de tabaco, porque yo tenía en la universidad, amigos, que entrábamos pues a las 8, a las 7 y lo primero que se echaban era eso. ¡Qué barbaridad! Espero que ya no siga siendo así. Y que incluso en trabajadores, ¿no? También, de pronto quienes trabajan en la oficina y van rumbo, pues, a la oficina, al trabajo, lo primero que hacen es eso. ¡Válgame Dios! ¡No, chavos! ¡Eso no! Así que hoy cuéntanos a través de tu conexión 22 11 12 91 73. ¿Qué fue lo primero que ingeriste hoy? A ver, cuéntamelo. Y nosotros te vamos a decir si sí o si no, además de que cómo cuidas de tu alimentación por las mañanas. Son las 8:20. Vamos a ir con más buena música. Lo que llega es de Kenia Oz. La canción se llama Ruleta Rusa y es lo que tenemos también en digital en www.radiodisney.com.mx y desde la aplicación en iHeartRadio. Soy Luis. Son las 8 de la mañana con 20 minutos y hoy me quedo contigo hasta las 11.

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4: Ya son las 8:23 minutos en el despertador de tu radio. Lo que llega se llama Animal, es de Kiteside. Y esta canción habla de dejar salir nuestro lado más instructivo, ¿no? Y juguetón cuando alguien nos atrae. Ahí les va un dato que seguro no se esperaban. Fue escrita entre otros artistas y entre ellos Ed Sheeran. Hoy la disfrutas en el despertador de tu radio, Radio Disney Puebla 92.9, 8:23.

0: Ya son las 8 de la mañana, soy Luis en Radio Disney Puebla 92.9. Qué gusto acompañarte en esta mitad de semana. ¿Cómo vamos? Oigan, ya almorzando. Hasta acá nos dio, aquí en la aquí en Radio Disney nos ponen cafecito. Claro que sí, ya me llegó el olor. Eso quiere decir que ya está listo. Pero recuerden que acompañarlo con algo, ¿no? Para amortiguar la acidez, sobre todo quienes sufrimos del estomaguito, ¿no? Y si vienes llegando, bienvenido, bienvenido. Estamos platicando acerca de qué podemos evitar como primer alimento del día si tenemos un estómago sensible o vacío. Aquí entra algo que muchos pensamos que es súper saludable y es el juguito de naranja o alguna fruta muy ácida, que su naranja, ¿no? Que la fresa, que la guayaba, ¿no? El problema no es que la naranja o las frutas sean malas, el problema es que los alimentos ácidos pueden aumentar las molestias en personas que ya tienen tendencia a la acidez o al reflujo. Lo mismo puede pasar con el tomate y para algunas personas con los alimentos muy picantes, ¿no? Una opción más saludable para empezar el día, pues ya ven, o sea, muchos hemos sido testigos cuando de pronto tenemos la oportunidad de ir a comer a un restaurante, ¿qué es lo primero que nos dan? Claro que sí, platanito, papaya, ¿no? Que son frutas más ligeras, menos ácidas, acompañadas de avena, pan, huevo o fruta que nosotros toleremos, que nos hace bien, ¿no? Y también tenemos que hablar del clásico tamal con atole, que por acá nos decían, con este tema ya se me antojó una torta de tamal. La verdad es que no, el clásico guajolocombo, ¿no? El de aquí en Puebla. Un tamal puede formar parte de nuestra alimentación, lo que pasa es que dependiendo de cómo esté preparado, puede ser un alimento bastante pesado por su contenido en grasa, y los alimentos muy grasosos pueden tardar más en digerirse y en provocar molestias en algunas personas. ¿Qué tal, eh? Así que bueno, ojito y oído así, espero que ya hayas desayunado algo, algo bien, algo sano, y que compartas con nosotros a través de tu conexión 2211-1291-73 cómo cuidas tu alimentación. Hoy queremos escucharte, queremos saber de ti en la mañana de esta mitad de semana aquí en el despertador de tu radio, Radio Disney Puebla 92.9. Mientras, recuerda que pues tenemos más música para ti y además, escucha esto.
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3: Ya son las 8:32 a.m. Es momento de irnos con más del reporte vial. En la mañana de esta mitad de semana tenemos ya tráfico en el Boulevard Hermano Cerdán entre la avenida 15 de Mayo y el Boulevard Francisco Villa. Tómalo en cuenta. Avanzamos lentos ya en el Boulevard Atlixco con sentido hacia el Boulevard Norte. Considéralo en la mañana de esta mitad de semana. No te preocupes porque también hay carga que no nos deja avanzar en la avenida 11 Sur, desde la avenida Nacional hasta la avenida 83 Poniente. Si ya estás ahí, sé paciente y a manejar con mucha precaución. Tenemos vías alternas para ti. Puedes utilizar la diagonal Defensores de la República, la avenida Esteban de Anduñano y la avenida Reforma, que presentan buen avance. En la temperatura tenemos 17 grados, la máxima de hoy será de 25, y además un consejo vial. Antes de iniciar un viaje, revisemos que el cofre, la cajuela y todas las puertas estén completamente cerradas. Una revisión rápida antes de arrancar puede evitar que nos detengamos más adelante. Preparar el auto también es forma parte del recorrido. Gracias por estar con nosotros disfrutando de muy buena música. Viene más para ti aquí en El Despertador.
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0: Ya son las 8 de la mañana con 40 minutos. 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

0: Son ya las 8 de la mañana con 42 minutos. Tú disfrutas del despertador de tu radio, Radio Disney Puebla 92.9. Soy Luis contigo hoy hasta las 11 de la mañana. ¿Cómo vamos? Oigan, ¿ya desayunaron algo? Nosotros ya por acá algo, ¿eh? Porque recuerda que estamos platicando acerca de alimentos que debemos evitar con el estómago vacío. Así es, aquí entra algo que también pues nos ha acompañado a lo largo de nuestra vida, ¿no? De pronto, por las prisas, por nuestra rutina, nos vamos con lo más fácil, con lo que encontremos, ¿no? Refrescos, bebidas gaseosas, ácidas, ¿no? Y la verdad hay que poner mucha atención ahí, porque es justamente después nos estamos quejando, ay, pero si estoy bien joven, porque ya me duele el estómago, porque ya me atacó la gastritis. Bueno, ahí tienes la respuesta. Así que no se trata de tenerle miedo a la comida ni de salir de casa pensando en que todo nos va a hacer daño. Se trata de que si llevamos horas de comer, podemos empezar con algo sencillo y observar qué alimentos nos caen bien y cuáles no, porque quizá el problema no es qué comimos, sino qué fue lo primero que llegó al estómago después de tantas horas. Cuéntanos tú a través de tu conexión 22 11 12 91 73, cómo cuidas tu alimentación y qué fue lo primero que hoy ingeriste en la mañana de esta mitad de semana. Hola, antes del pozolazo,
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2: 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Buenos días, Radio Disney. Buenos días, Luis. Ya andamos de regreso. Pues lo primero que ingresó a mi pancita fue un vaso de licuado con avena. Creo que está saludable. Saludos.
0: Muy bien ahí, muy bien, Álvaro. Gracias por compartirlo en la mañana de este miércoles, que no es por ser chismoso, pero yo vi que Álvaro se fue. Se fue a Colombia, ¿Qué tal, ¿Qué nos trajiste? Gracias por estar con nosotros y qué bueno que ya estás de regreso. Un viaje de cumpleaños muy merecido. Gracias por estar aquí, Omar.
3: Hola, Luis, muy buenos días. Hoy desayuné pozolito y con una taza de café y frutita, manzana. Saludos.
0: ¿Qué tal, No les digo, pues, chavos, nomás llega septiembre y órale, pozolazo. Así que hoy en la mañana de esta mitad de semana, entonces, recuerden algo que tú sepas que no te va a caer bien. A lo mejor sí, ahorita Omar, bien feliz, lo disfrutó, claro que sí. Espérate al rato. Después del mediodía ya vas a andar con el dolor de estómago. Gracias por estar con nosotros en la mañana de este miércoles. Son las 8:45. Sea lo que hayas desayunado, esperemos que lo hayas disfrutado. Pero no te olvides de que a tu desayuno le hace falta una buena dosis de música. Y de eso, ¿qué crees? Nos encargamos nosotros. Le damos play a esta canción. Es de Shakira, sonando para ti 15 minutos antes de las 9 de la mañana en el despertador de tu radio, Radio Disney Puebla 92.9. Mi nombre es Luis, contigo de lunes a viernes de 6 a 11 en El Despertador. Buenos días.

Son ya las 8 de la mañana, 52 minutos aquí en tu radio, Radio Disney Puebla 92.9. Soy Luis contigo hoy hasta las 11 de la mañana. Muchísimas gracias por dejarme acompañarte en esta mañana, reportándote también a través de redes sociales. Ya nos sigues, síguenos, arroba Radio Disney MX. A mí me encuentras como Luis en la radio, Facebook, Instagram, TikTok. Ahí andamos contigo en la mañana de esta mitad de semana, donde es de mi agrado, como el meme de la ranita, es de mi agrado informarles que ya es septiembre. Y entonces ya empezamos con la música. Claro que sí, la música es importante, es esencia de nuestro país. La música es lo que nos acompaña en estas futuras reuniones, festivales, tardes con amigos, donde pues seguramente vamos a disfrutar del orgulloso que estamos de ser mexicanos. Así que bueno, hoy queremos inaugurar, ay, ay, ay, a desempolvar las botas. Lizzie tiene unas, ¿eh? A ver, ¿por qué no las trajiste hoy? Así que justamente, pues, a lo largo de estos días, ¿no? Y en todos los turnos en vivo vas a estar escuchando canciones mexicanas, claro que sí, para que le subas el volumen a tu radio y empecemos a prepararnos. ¿Qué onda, chavos? ¿Se va a armar o no se va a armar la fiesta mexicana, eh? Empieza a contarnos a través de tu conexión 22 11 12 91 73, y cuéntanos a través de tu conexión. Estamos listos para disfrutar de estas increíbles canciones. Recuerda, a mí me acompañas de lunes a viernes de 6 a 11 en El Despertador. Erika llega de 11 a 4 de la tarde y Janie de 4 a 9 de la noche. Así que damos por inaugurados entonces esta temporada, los más patrios, dices tú, y lo teníamos que hacer con un artista que recientemente, ¿no?, cumplió 10 años de habernos dejado, pero que el legado musical yo creo que quedará para toda la historia. Así que súbele el volumen porque estamos a punto de disfrutar de una canción que sabemos que es una de tus favoritas. Él es Juan Gabriel. La canción se llama Hasta que te conocí, y es lo que tenemos para ti en El Despertador de tu radio, Radio Disney Puebla 92.9. Buenos días.

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2: Hola, Despertador Radio Disney, soy Lorena y quisiera pedir La Semana de Manuel Turizo porque me pone de buenas y para empezar mi día. Buen día.

Nieves, soy Luis contigo hoy hasta las 11 de la mañana. ¿Cómo estás? Qué gusto saludarte. Muchísimas gracias por estar con nosotros en esta mitad de semana disfrutando de muy, muy buena música. Estamos listos para seguir compartiendo contigo más de lo que te gusta. Viene sonando algo de Maná, viene Taylor Swift, The Weeknd y muchos artistas más en la mañana de esta mitad de semana. Oigan, con la canción de Juanga, como que se me antojó. Dices tú, un agua bien fría de agua de Jamaica. Ay, no, y eso que apenas es mitad de semana. Se me tranquilizan, chavos, Gracias por estar con nosotros en esta mañana. Y oigan, pues ya la pasamos muy bien con bastante información. Y ahora vamos a bajarle dos rayitas al caos del día. Así es, viene esta hora que es muy especial y vienen hábitos japoneses. Tu hora kawaii, dices tú, ¿no? Para bajarle al estrés, para bajarle ahí sí, caos que de pronto se nos atraviesa durante el día. Y es que les ha pasado que sentimos que desde que abrimos los ojos ya vamos tarde, ¿no? Buscamos las llaves, no sabemos dónde las dejamos, los audífonos, tenemos ropa sobre la silla, pendientes por todos lados, trastes acumulados. Y cuando por fin nos sentamos a trabajar, ya estamos cansados de buscar cosas. Y en Japón existen algunas ideas muy sencillas que parten justamente de eso, hacer pequeños cambios constantemente para que el desorden no se nos venga encima. No se trata de convivir obsesionados con el orden, sino de hacer ciertas cosas que tengan su lugar y que algunas tareas no se nos acumulen. Quédate porque durante esta hora vamos a conocer 6 hábitos japoneses que podemos adaptar a nuestra vida diaria. Desde dedicar 3 minutos a algo pendiente hasta dejar listas nuestras cosas antes de dormir para que pues la mañana, ¿no? No le empecemos el día corriendo. Así que hoy comparte a través de tu conexión 22 11 12 91 73. Hoy queremos saber de tu día, de tu rutina. ¿Cómo organizas tu día y qué es lo que te depara en esta mitad de semana? Por ejemplo, yo después del despertador, hoy sí voy a ir a la ruta, tengo cosas que hacer en el banco. Después yo creo que regreso a comer, voy un ratito a entrenar, regreso a descansar y ya después otra vez a comer, a cenar y listo. Y ahí se me fue todo el día, ¿no? La verdad es que hoy no, quisiéramos ponerle más horas al día, pero no son suficientes. Así que hoy cuéntanos a través de tu conexión, ¿cómo está tu rutina en esta mitad de semana? Compártelo en una nota de voz 22 11 12 91 73, que en tu hora kawaii tenemos hábitos japoneses para bajarle dos rayitos al caos del día. Quédate con nosotros en la mañana de esta mitad de semana aquí en el despertador de tu radio, Radio Disney Puebla 92.9. Bienvenidos.

0: Ya son las 9 de la mañana, 10 minutos. Soy Luis en Radio Disney Puebla 92.9. Me quedo contigo hasta las 11 de la mañana. Y hoy cuéntanos hasta este momento del día, ¿cómo organizas tu día? ¿Cuál es tu rutina de hoy? ¿Qué pendientes tienes? Queremos que nos cuentes a través de tu conexión 22 11 12 91 73, porque en tu hora kawaii tenemos hábitos japoneses para, mira, relajarte y bajarle dos rayitos al caos del día. Así que quédate con nosotros para escuchar de qué se trata aquí en el despertador de tu radio, Radio Disney Puebla 92.9. Buenos días.
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0: Son ya las 9 de la mañana, 10 minutos. Qué gusto acompañarte en tu camino. Vámonos con más del tráfico y el clima. Tenemos tráfico ya en la avenida 4 Poniente, entre la calle 23 Sur y la calle 13 Sur. Tómalo en cuenta. Otro punto que no te recomendamos es avenida de las Margaritas, entre la avenida 16 de Septiembre y la avenida Nacional. Yo que tú evitaba la zona. Si ya estás ahí, sé paciente. De igual forma, encontramos carga pesada ya en la calzada Zabaleta, entre la avenida Pinos y la avenida Adolfo López Mateos. No te preocupes, tenemos vías alternas para ti. Puedes utilizar la avenida 25 Oriente, el circuito Juan Pablo II y la avenida Juárez, que presentan buen avance. En la temperatura tenemos 17 grados, la máxima de hoy será de 25, y además un consejo vial: el cinturón debe utilizarse en todos los asientos, incluso en trayectos cortos. Antes de mover el auto, comprobemos que todos estén abrochados. El viaje comienza seguro. Que tengas buen camino. Abrazo enorme, escuderos. Gracias por estar en sintonía del despertador.
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Ya son las 9 de la mañana, 17 minutos aquí en tu radio, Radio Disney Puebla 92.9. Soy Luis contigo hoy hasta las 11 de la mañana. Gracias por dejarnos acompañarte en esta mitad de semana. La ruta RD va hacia rumbo la colonia Santiago. Así que pendientes porque en minutos nos vamos a enlazar con Erika para que nos cuente dónde está y qué sorpresas tiene para ti, ¿vale? Gracias por estar con nosotros en esta mañana. ¿Cómo está tu día hoy? ¿Cómo está organizada tu rutina en esta mitad de semana? Cuéntanos en una nota de voz. 22-11-12-91-73. 22-11-12-91-73. Porque estamos platicando de hábitos japoneses para bajarle dos rayitas al caos del día. Fíjate, una de ellas es la regla de los 3 minutos. ¿La habías escuchado alguna vez? Si tenemos una tarea que podemos resolver rápidamente, en lugar de dejarla para después, la hacemos en ese momento. Guardar documentos, lavar una taza, contestar un mensaje, guardar un plato, no acomodar algo que acabábamos de utilizar, son pequeñas cosas que cuando las acumulamos terminan convirtiéndose en una montaña y obviamente no van a salir en 3 minutos, hasta una hora o más, ¿eh? Pero también podemos utilizar el método Kaizen. Sí, una filosofía japonesa habla de buscar mejoras continuas. La idea es mejorar poquito a poquito cada día, en lugar de querer cambiar absolutamente todo de golpe. Por ejemplo, si queremos tener una casa más ordenada, podemos empezar por un cajón. Si queremos leer más, empecemos por unas cuantas páginas. 5 es suficiente. Si queremos organizarnos mejor, comencemos por preparar nuestras cosas para mañana y no por la mañana. Así que son algunos métodos y hábitos japoneses que pueden ayudarnos y a tener mejor el control de nuestro día. Cuéntanos hoy tu rutina. Queremos escucharte y saber de ti. En la mañana de esta mitad de semana, 22-11-12-91-73, ¿qué plan tienes para más tarde? Tal vez tienes una consulta, un trámite que hacer, tal vez tienes una presentación, una cita, ¿no? Una junta importante. Hoy queremos escucharte en la mañana de esta mitad de semana, ¿cómo organizas tu día y cuál es tu rutina de hoy? Queremos escucharte y saber de ti en la mañana de esta mitad de semana, aquí en tu radio, Radio Disney Puebla 92.9, mientras llega Taylor Swift. La canción se llama The Fate of Ophelia. A las 9 de la mañana con 19 minutos en el despertador de tu radio.

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2: Vamos con Rubén Castillo. La canción se llama Otra Vez. Una canción que salió en el 2021, pero que en el 2026, gracias a la popularidad y a las redes sociales, está sonando en todas partes. Hoy aquí en El Despertador.

0: Son las 9 de la mañana, 26 minutos. Soy Luis en Radio Disney Puebla 92.9. Hoy te acompaño hasta las 11 de la mañana. Oye, muchas gracias por contarme tu rutina, por estar con nosotros en esta mañana y sobre todo que en las cosas que tienes que hacer nos permitas dejar acompañarte con la música que más te gusta. Gracias por eso. Y justamente estamos compartiendo contigo también algunos hábitos japoneses para bajarle el estrés. Dos rayitas al caos de nuestra vida diaria, ¿no? Tu hora kawaii, dices tú. Ya hablamos, ¿no?, de la regla de los 3 minutos, el método Kaizen, y ahora vamos con otra idea muy sencilla que todo tiene base fija, ¿no? Las llaves siempre en el mismo lugar, la cartera igual, audífonos, cargadores y cables también. Parece de pronto una tontería, pero tener un sitio habitual para nuestras cosas diarias reduce ese momento de decir y de pensar, ay, ¿dónde lo puse? Ayer me pasó, chavos, yo tenía ahí la llave del coche y de la casa y dije, las voy a poner aquí. Corte, se me olvidó, andaba busque y busque, dije, ¿dónde las dejé? En mis narices, frente a mis ojos estaban, nada más que como es un lugar que normalmente no las dejo ahí, pues no las encontraba y perdí ahí varios minutos, ¿no? Entonces está más que confirmado. Otro es el osoji, una práctica japonesa de limpieza profunda que tradicionalmente se realiza al terminar el año para empezar un nuevo ciclo con los espacios en orden. Nosotros podemos adaptarla sin esperar a que sea diciembre. A todas horas, mira, ya falta bien poquito, ¿no? Hacer ese pequeño reset, ¿no?, en nuestra casa por semana. Tal vez si no te gusta cómo está este mueble, moverlo un poquito hacia acá, limpiarlo, mover un poquito tu espacio, tus cajones, el espejo, ¿no? Podemos empezar por nuestro espacio, ese espacio que nos hace sentir tranquilos, seguros y nos genera paz, que es nuestra habitación. Y hay más. Así que más adelante vamos a seguir con más información. Viene la ruta RD, pero también cuéntanos tú a través de tu conexión. ¿Cómo organizas tu día hoy? ¿Qué tal? ¿Qué vas a hacer en tu día? Yo ya les dije, saliendo del despertador, vámonos a la ruta RD a desayunar algo. Después puede ser también, tengo que ir al banco, no lo tengo que dejar pasar ya de hoy. Tal vez después ir a entrenar, regresar a comer, más tarde al gimnasio. Y así se va de volada todo el día. Cuéntanos tú a través de tu conexión.
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3: Hola Luis, algo que empecé es hacer ejercicio por las mañanas para empezar a liberar ese pendiente de mi lista. También desayunar, estoy con hábitos más saludables, tomar agua, comer mejor y realizar una lista de todos los pendientes que tengo y irlo dividiendo por semana o por días para saber que ya tienen un día en el cual los voy a realizar. Así me quito esa carga mental y me ha estado funcionando.
0: ¿Qué tal? Me encanta sobre todo el final, mi querida Cari. Sí, de pronto eso incluso a veces hasta ni nos deja dormir, ¿no? El estar pensando, ay, mañana qué tengo que hacer y mañana qué sigue. Anotarlos es la mejor solución porque hasta sentimos que la mente se nos despeja. ¿Poco no? Son las 9 de la mañana, ya 30 minutos. Hoy me quedo contigo hasta las 11 aquí en el despertador de tu radio, Radio Disney Puebla 92.9. Tú como Cari, cuéntanos, ¿cómo está tu rutina de hoy? ¿Qué vas a hacer? ¿Qué pendientes tienes? Compártelos en una nota de voz aquí en el despertador de tu radio, Radio Disney Puebla 92.9. Buenos días.

0: Ya son las 9 de la mañana con 37 minutos en el despertador de tu radio, Radio Disney Puebla 92.9. ¿Cómo está tu rutina en la mañana de esta mitad de semana? Compártelo a través de tu conexión 2211-1291-73. Soy Luis contigo hoy hasta las 11. Ya llega también la ruta RD.
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0: Ya son las 9:38. Qué gusto haberte acompañado en el despertador. Vámonos con el último reporte vial de esta mañana. Tenemos tráfico ya en el Boulevard Carmen Cerdán, entre el Boulevard Norte y la Avenida 10 Norte. Otro punto que no te recomendamos es el Boulevard Héroes del 5 de Mayo, entre la Avenida 43 Poniente y la Avenida 25 Oriente. De igual forma, avanzamos lentos ya en la Avenida 13 Poniente entre la 16 de Septiembre y la calle 5 Sur. No te preocupes, tenemos vías alternas para ti. Puedes utilizar la Avenida 15 de Mayo, el Boulevard Atlixco y el Boulevard Forjadores, que presentan buen avance. En la temperatura tenemos ya 19 grados, la máxima de hoy será de 25, y además un consejo vial: mantén al menos 5 metros de distancia con el vehículo de enfrente. Este espacio nos da más tiempo para reaccionar si el tráfico se detiene de repente. Manejemos con distancia y lleguemos seguros a nuestro destino. 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
2: Ya son las 9 de la mañana con 43 minutos y cada vez estamos más cerca de ti. Erika ya se encuentra en algún punto de la ciudad de Puebla. Amiga, buenos días, ¿dónde andas?
3: ¡Hola, Luis! ¡Feliz miércoles! Mitad de semana para ti y para todos los que están disfrutando de Radio Disney Puebla 92.9. Amigo, así como lo dices, tenemos muchas sorpresas a bordo en la Ruta RD de esta mañana. Ya salió el sol y si estás cerca de este parque de Santiago, esta es la oportunidad de que ganes en la Ruta RD. Solamente tienes que traer tu R de Paz en la avenida, justamente aquí en la avenida 17 Poniente. Estamos entre la 13 y la 15 Sur, en el Parque de Santiago. Tenemos dos playeras de Disney edición exclusiva para las primeras dos personas que se acerquen a la Ruta RD. Traemos el Concert Track a todo volumen. Si eres nuevo o nueva y quieres participar en esta mañana, aquí Arturo te puede ayudar a obtener tu R de Paz. Así que recuerda, estamos sobre la avenida 17 Poniente, entre la 13 y 15 Sur, en el Parque de Santiago. Te esperamos unos minutos más, así que córrele para acá. Gracias, Luis. Regresamos contigo.
2: Gracias, Erika. Así que lo sabes, Colonia Santiago, es momento de participar y ganar en la Ruta RD.
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2: Ya son las 9 de la mañana con 49 minutos. Ese soy yo, el que te acompaña de lunes a viernes de 6 a 11 de la mañana en Radio Disney Puebla 92.9. ¿Cómo están? Gracias por dejarnos estar con ustedes en su rutina, en su día a día. Y justamente hoy platicamos de esos pequeños hábitos japoneses para bajarle dos rayitas al caos, al estrés, a nuestra organización, ¿no? Uno más es el de la regla: uno entra, uno sale. Si compramos algo nuevo, buscamos algo que ya no usamos para sacar de la casa. No significa que cada vez que compremos una playera tengamos que tirar otra de inmediatamente, sino que nos ayuda a preguntarnos: ¿realmente necesito seguir acumulando cosas? Y cuando llegue la noche podemos hacer nuestro reserve de 5 minutos. Guardar lo que usamos, doblar lo que quedó por ahí mal, ¿no? Y dejar una lista de las cosas que vamos a necesitar mañana. Hoy cuéntanos cómo está tu rutina, qué vas a hacer más tarde. Tienes por ahí que compartirnos una nota de voz a través de tu conexión. Omar.
3: Hola Luis, muy buenos días. Así me organizo en mi día. Me paro a las 5 de la mañana, desayuno, me lavo los dientes, lavo el coche. De 10 a 12 me voy a comer. A la 1 trabajo hasta las 8 de la noche. Y de ahí me ver a mi esposa, la consiento, la beso y a mimir. Bueno, cenar y a mimir.
2: ¿Qué tal, eh? Gracias por estar con nosotros. Lo interesante de estos hábitos es que ninguno nos pide cambiar nuestra vida de golpe. 3 minutos, un cajón, un lugar fijo para las llaves o 5 minutos antes de dormir pueden parecer cosa seria, ¿no? Cosa difícil, pero repetidos todos los días, pues evitan que los pequeños pendientes se conviertan en un problemón. Y quizá esa es la idea de que podemos quedarnos hoy, ¿no? No necesitamos tener todo bajo control. Necesitamos evitar que todo se nos salga de control. Son las 9 de la mañana, ya con 51 minutos. Hoy me quedo contigo hasta las 11 de la mañana. Mañana se

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1: Buenos días, Radio Disney Puebla. Yo en sintonía a través de radiodisney.com.mx. Quería dejar un auto despertador ya miércoles, mitad de la semana. Que viva la música. Quería Jeans, corazón confidente. Ya que usaba yo en mi bella isla donde te pe Nicaragua. Bendiciones, Luis, que nos hace despertar a diario con esa actitud del mundo mundial. Bendiciones.
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0: las 10 de la mañana. Muchísimas gracias, Jackson, por estar con nosotros en la mañana de esta mitad de semana, amigo. Es un placer, ¿no?, despertar juntos cada mañana disfrutando de buena música, buenos temas, la mejor información y las mejores promociones. Quédate que me quedo contigo una hora más disfrutando de tu música favorita en tu radio, Radio Disney Puebla 92.9.
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2: 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Son las 10.
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3: Hola Radio Disney, soy Elena y quisiera pedir The Cure de Olivia Rodrigo porque me gusta muchísimo y esta canción no sale de mi playlist.

Son ya las 10 de la mañana, 6 minutos, aquí en tu radio, Radio Disney Puebla 92.9. Ella es Olivia Rodrigo, la canción se llama The Cure y es lo que tenemos para ti en esta mitad de semana. 10 de la mañana, 6 minutos, soy Luis en Radio Disney Puebla 92.9, contigo una hora más. Gracias por estar con nosotros, reportándote también a través de tu conexión 2211-1291-73 y en redes sociales, arroba Radio Disney MX. A mí me encuentras como Luis en la radio, Facebook, Instagram, TikTok, ahí andamos contigo en la mitad de esta semana. ¡Chavos! A ver, vamos a platicar acerca de Stalker. ¿Qué es eso que tiene que ver conmigo? Hay palabras que de repente aparecen por todos lados y nosotros pensamos, a ver, ¿qué significa esto? Tu tío buscando ahí en el Google, ¿qué significa eso, no? Y una de ellas es Stalker, ¿no? La escuchamos en conversaciones, en redes sociales, en videos y hasta nuestros hijos o sobrinos, ¿no? La usan como si fuera una palabra más de lo normal del mundo. Pero si nosotros tenemos 30 y más, probablemente pensamos, pues yo nunca he stalkeado a nadie, pero espérense, porque quizá no la utilizamos, pero sí hemos investigado de la vida de alguien, ¿no? Antes, si alguien nos daba curiosidad, preguntábamos quién es, dónde trabaja, con quién anda, será que tiene pareja. Hoy podemos hacer prácticamente lo mismo desde el celular. Buscamos el nombre de la persona, vemos sus fotos, qué publica, dónde ha estado, qué amigos tenemos en común. La palabra cambió, la tecnología cambió, pero la curiosidad humana sigue siendo la misma. Hoy hablaremos de esta palabra y además preguntarte a través de tu conexión 2211-1291-73. ¿Alguna vez has stalkeado a tu ex o a alguien? Confiésalo, yo la verdad es que sí. Pero nomás tantito. Pero, ¿qué tan bueno es para nosotros andar stalkeando, no? A nuestro ex. Bueno, vamos a descubrirlo durante esta hora, así que súbele el volumen a tu radio porque viene más música para ti también y más información. ¿Tú alguna vez has stalkeado a tu ex o a alguien más? Compártelo a través de una nota de voz. 2211-1291-73 en la mañana de esta mitad de semana, mientras póngame la nova. La canción se llama No me voy a morir y es lo que tenemos para ti a las 10 de la mañana con 8 minutos aquí en tu radio. 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Corre, participe y gana con Erika en la ruta de Radio Disney Puebla 92.9, 10 con 8.

0: Son las 10 de la mañana, 12 minutos aquí en tu radio, Radio Disney Puebla 92.9. Soy Luis, contigo hasta las 11 de la mañana. Cuéntanos a través de tu conexión 2211-1291-73. ¿Alguna vez has stalkeado a tu ex? Vamos a descubrir por qué eso no es tan bueno. Así que quédate con nosotros en la mañana de esta mitad de semana. Y ya sabes, aquí no juzgamos, ¿eh? Es más, si quieres no digas tu nombre, solo confiésalo. ¿Has o no stalkeado a tu ex?
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0: Ya son las 10 de la mañana con 20 minutos aquí en tu radio, Radio Disney Puebla 92.9. Qué gusto acompañarte. Soy Luis contigo hoy hasta las 11 de la mañana. Acabamos de escuchar a Karol G. La canción se llama Si Antes Te Hubiera Conocido. ¿Será que siendo de novia con Bruno Mars? Dice que todo se trata de justamente el marketing para promocionar su nueva canción que se llama Still. Pero aquí estará interesante saber qué opina de esto Faith. ¿Será que anda ahí de stalker? ¿Significa que estará revisando las redes sociales de Karol G? Justamente estamos platicando acerca de esto, ¿no? De esta palabra. Hoy estamos hablando de lo que la chaviza utiliza para decir que nos pusimos a investigar o a revisar información de alguien. Que esto puede suceder en redes sociales, ¿no? Stalkear. Puede ser desde algo tan sencillo como entrar al perfil de una persona que acabamos de conocer, buscar qué ha estado haciendo, alguien con quien tuvimos alguna relación o amistad, ¿eh? Stalkear no necesariamente significa algo malo. Muchas veces simplemente estamos siendo curiosos. Por ejemplo, a veces queremos conocer, cuando conocemos, ¿no?, a alguien nuevo y antes de una reunión pensamos, ay, a ver quién es, ¿no? Y terminamos revisando su perfil para conocer un poquito más de esa persona. Lo importante es distinguir entre curiosidad y respetar la privacidad. Si la información está de manera pública, podemos verla, pero eso no significa que tengamos derecho a buscar información privada, crear cuentas falsas o insistir cuando alguien no quiere compartir algo. ¿Qué tal, ¿Tú has stalkeado a tu ex? Compártelo a través de una nota de voz. 2211-1291-73. Por acá nos dicen, la verdad es que sí, el problema es cuando tienen su privado, ¿no?, o restringido el perfil. Gracias por estar con nosotros. Mari, ¿tú qué opinas?
1: Hola, mi querido Luis, tal vez te vas a reír, te vas a sorprender o hasta te vas a asustar, y es que sí, he stalkeado a uno que otro colega tuyo, locutor y locutora, y no es mala onda, sino porque me gusta su trabajo y me gusta ver así como su progreso, ¿no? Y hay un locutor en especial de una estación que me gusta mucho, se me hace muy guapo. Y entonces sí, me metí a su perfil, así como que a stalkear todo lo que ha hecho. Ay, se me hizo muy padre, muy interesante ver fotos y ver sus momentos. La verdad es que pues fue muy lindo para mí, pero pues nada más ahí, hasta ahí, ¿eh?
0: ¿Qué tal, ¿Quién será? ¿Nos llevaremos acaso? Ahí después me cuentas el chisme completo, mi querida Mari. ¿Quién quita? Y los pueda presentar, ¿eh? Porque si tengo uno que otro amigo por acá. Así que ahí andamos al pendiente. Gracias por estar con nosotros. Cuéntanos, ¿no? Y justamente como dice Mari, para eso sirve de pronto stalkear. Pero de forma como, pues, ahora sí que para algo bueno, ¿no? Sí, a lo mejor para ponerle voz a quien te acompaña de pronto, ¿no? Conocer un poco más información, que le guste. Que hace, hasta eso está muy bien, ¿no? Sobre todo si es alguien que comparte su vida. Son las 10 de la mañana con 23 minutos. Gracias por dejarnos acompañarte en esta mitad de semana aquí en tu radio, Radio Disney Puebla 92.9. Vamos a ir con más buena música. Lady Gaga y Ariana Grande. Fíjense que bien curioso que es esto de la música. Por un lado, Ariana Grande, pues le dijo adiós al ojo público, ¿no? Ayer fue su último concierto de El Eternal Sunshine en Londres, se tomará una pausa en su carrera, pero por otro lado Lady Gaga recientemente cambió su foto de perfil en Instagram, de hecho subió una nueva publicación, lo que nos da a entender que a lo mejor próximamente viene por ahí una nueva era musical. Entonces, bueno, hoy las escuchamos con esta canción que se llama Rain On Me, y que no sé ustedes, pero qué icónica presentación que tuvieron por ahí en el 2022, en plena pandemia, ellas con sus mascarillas, ¿no? La verdad es que fue algo único para recordar. Rain On Me suena para ti a las 10 de la mañana, 24 minutos, aquí en tu radio, Radio Disney Puebla 92.9. Soy Luis contigo hoy hasta las 11 de la mañana.

0: Ya son las 10 de la mañana con 31 minutos aquí en tu radio, Radio Disney Puebla 92.9 LC. Siddhartha, la canción se llama Pedacito de mi corazón. Siddhartha entrando por la puerta grande en el ranking de RD. Esta canción también ya forma parte de las 30 canciones más pedidas de la semana. Sigue votando a través de tu conexión 22 11 12 91 73 22 11 12 91 73 en la mañana de esta mitad de semana para que programes también ya para mañana tu despertar. Ese despertador que quieres escuchar, que quieres disfrutar mañana, porque además es uno de nuestros días favoritos. Mañana es jueves, jueves retro. ¿Qué canción no puede faltar mañana? Compártela a través de tu conexión 22 11 12 91 73 22 11 12 91 73 en la mañana de esta mitad de semana. Son las 10 con 32 minutos. Muchísimas gracias por estar con nosotros en sintonía de Radio Disney Puebla 92.9. Hoy estamos compartiendo contigo. Entonces, ¿qué onda? ¿Stalkear es bueno, malo? ¿Lo has hecho alguna vez? Cuéntanos a través de tu conexión 22 11 12 91 73, ¿no? ¿Y por qué terminé viendo el perfil de esa persona durante media hora? Bueno, la respuesta puede ser mucho más sencilla de lo que pensamos. Nuestro cerebro busca información cuando algo nos genera curiosidad. Queremos completar la historia. Por eso podemos entrar al perfil de alguien y empezar con una simple pregunta, ¿no? ¿Qué habrá sido de él? ¿Qué habrá sido de ella? Y terminamos viendo una foto de hace 5 años, quiénes son sus amigos, dónde estuvo de vacaciones y hasta qué música le gusta. Pero aquí podemos poner una pequeña regla para nosotros mismos. Si investigar a alguien nos entretiene un rato es una cosa. Si nos quedamos atrapados revisando constantemente lo que hace otra persona, quizá ya no sea tan bueno como parece, ¿eh? Y quizá sea momento de cerrar la aplicación y regresar a nuestra propia vida. Piénsenlo, mientras nosotros estamos investigando la vida de alguien más, probablemente alguien más está viendo nuestro perfil y pensando exactamente lo mismo de nosotros. ¿Qué tal, eh? ¡Ay, qué miedo! Pero bueno, yo no me enojo, así que ahí les dejamos nuestras redes sociales, arroba Radio Disney MX. A mí me encuentras como Luis en la radio, Facebook, Instagram, TikTok. Ahí andamos contigo en la mañana de esta mitad de semana y también en la ruta RD.
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0: Tenemos ganador en esta mitad de semana, así que vamos a conocerlo. Erika, adelante.
3: Luis, ya estamos aquí con nuestro ganador. Él es Miguel Ángel, que nos está escuchando desde su auto. ¿Cómo estás, Miguel Ángel?
4: Muy bien, gracias. Muy emocionado con Erika, dándome una gran playera.
3: Ay, gracias, Miguel Ángel. ¿Desde dónde nos escuchas?
4: La Victoria.
3: Excelente. Oye, hacia el trabajo ya te vas para allá con tu playera de Disney. Y por favor, dinos, ¿qué fue lo único que te pedimos para ganar?
4: Mi RD Pass.
3: Hoy invita a todos a escuchar la estación para que sean afortunados ganadores como tú, Miguel Ángel.
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3: Muchísimas gracias, Miguel Ángel, por llegar puntual a la Ruta RD. Si tú también te quedaste con ganas, vas a tener una oportunidad más de participar en la Ruta RD con Luis y con Janie por la tarde. Así que pendiente, porque hoy te decimos en dónde andarán. Hoy te espero en punto de las 11 de la mañana, porque estaremos hablando de muchos temas interesantes. Tocaremos el tema de las creencias de las abuelas que se han convertido en reglas de oro en la casa, y además de todo lo que le das de comer de tu plato a tu perrito. ¿Cuánta sal tiene ese platillo? Hoy te lo platico aquí en Radio Disney Puebla 92.9. ¿Qué más de todo lo que le das de comer de tu plato a tu perrito? ¿Cuánta sal tiene ese platillo? Hoy te lo platico aquí en Radio Disney Puebla 92.9.
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1: Muy buenos días, amigos de Radio Disney Puebla. Esta es la información más importante al momento. Se reporta ligera carga vehicular en el Boulevard del Niño Poblano de la Avenida 11 Sur a la Avenida Central. En noticias locales, Protección Civil Estatal prevé un ambiente cálido a caluroso durante el día, con temperaturas de hasta 28 grados centígrados. Además, se esperan lluvias de moderadas a fuertes en todas las regiones del estado, con valores máximos en Valle Cerdán y la Mixteca. La conductora de una camioneta, quien al parecer viajaba en presunto estado de ebriedad, chocó contra la estructura de luces ubicada sobre Avenida Reforma y Calle 11 Sur en el centro histórico. La persona fue puesta a disposición de las autoridades. La Secretaría General de Gobierno precisa que la restricción de venta de alcohol para el 15 de septiembre en la capital poblana solo se va a restringir en el primer cuadro de la ciudad. En información nacional, el Servicio Sismológico Nacional reportó 5 sismos con epicentro en Chiapas en un lapso de menos 2 horas la mañana de este miércoles. Los sismos se registran a 17 días del segundo simulacro nacional que se llevará a cabo el 19 de septiembre y es convocado por la Coordinación Nacional de Protección Civil. En temas internacionales, más de 3.000 personas han muerto ya por el brote de ébola declarado el 15 de mayo de 2026 en el este de la República Democrática del Congo, donde se han registrado un total de 6.186 casos confirmados, informaron las autoridades congoleñas. Hasta aquí la información. Te invito a que te quedes sintonizando Radio Disney Puebla 92.9.
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2: Ya son las 10 de la mañana, 55 minutos aquí en tu radio, Radio Disney Puebla 92.9. Soy Luis y yo ya me voy. Se van a quedar con Erika a pasarla muy bien a partir de las 11 de la mañana. Gracias a Liz en la producción. Nos quedamos en redes sociales, arroba Radio Disney MX. A mí me encuentras como Luis en la radio, Facebook, Instagram, TikTok. Te espero mañana porque mañana es uno de nuestros días favoritos de la semana. Mañana es jueves retro, así que empieza a compartir qué canción mañana no puede faltar en el despertador. Recuerda, tú armas el playlist, así que elige sabiamente esa canción que mañana quieres que suene en el despertador. Además de que estaremos hablando de esas cosas que fueron importantes para nosotros y que en algún momento de nuestra vida donamos. Puede ser una prenda, un accesorio, zapatos, juguetes, y recordamos con mucho cariño. Y además vamos a ponerlos a pensar un poco, ¿no? ¿Qué canción sería la ideal para bailar en tu boda? Es jueves retro, y si tú bailaste alguna en especial, también la vamos a recordar. Tenemos duelo musical, vamos a recordar algunas frases icónicas, claro que sí, de telenovelas, series, películas y muchas cosas más aquí en tu radio, Radio Disney Puebla 92.9. Soy Luis y mañana nos escuchamos a las 6 de la mañana. Me voy a la ruta RD pendientes porque hay más para ti en la mañana de esa mitad de semana aquí en tu radio, Radio Disney Puebla 92.9. ¡Adiós!
3: Bye bye.

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2: Hola Radio Disney, soy Carlos y quisiera que pusieran la canción de Me Despido de Luis Fonsi, porque me gusta mucho la letra y la forma en la que Luis Fonsi interpreta esta canción.

0: Ya son las 11 de la mañana con 3 minutos y estás en Radio Disney Puebla 92.9. Muy buenos días, ¿cómo están? ¡Wow! Ya es miércoles, mitad de semana, 2 de septiembre del 2026 y ya es septiembre, ¡qué bonito! Ay, oigan, ¿a dónde están los cumpleaños de septiembre? Porque nos vamos a organizar los Virgo, caray, con toda la actitud en este mes. Sabemos muy bien que estamos imparables. Soy Erika, hoy te acompaño hasta las 4 de la tarde aquí en tu radio. Qué gusto saludarte en esta mañana de miércoles, mitad de semana. Ya contentos todos, ya la verdad ya teníamos ganas de estar platicando contigo. Y estuviste en el despertador con Luis. Oye, pendiente, ya ve programando el tuyo a través de tu conexión, porque luego los lugares se acaban y en este momento puedes ir programando el tuyo, así que ojo, ojo, se mueve algún punto de la ciudad de Puebla con unas sorpresas exclusivas para ti. Más adelante te decimos en dónde anda el niño Luis. Ay, en producción me acompañan Liz, Adri, Sara, y sabemos muy bien que esto no puede ser posible si no es con las chicas superpoderosas. Aquí andamos contigo hasta las 4 de la tarde. Quédate porque hoy vamos a tener buenos temas y no te los puedes perder en esta mitad de semana. Queremos arrancar con los mitos y creencias de las abuelas. ¿Qué hacemos por si las dudas, no? Hay cosas que hacemos en nuestra casa sin preguntarnos siquiera por qué. Y es que tú a lo mejor ya lo haces en automático. Vemos un salero vacío y pensamos de inmediato. Hay que ponerle sal, ¿verdad? ¡Wow! Encontramos un vaso boca abajo y lo volteamos. Vemos una silla junto a la cama, pero con una ropa montonada, y alguien de inmediato nos dice, bueno, quita eso de ahí, se ve feo. Y cuando preguntamos, ¿pero por qué?, aparece la respuesta clásica de nuestras abuelas, porque así debe de ser. Y ni uno sabe ni siquiera por qué, ¿no? Uno ni siquiera cuestionaba demasiado, porque si lo decía la abuela, pues por algo sería. Hoy vamos a hacer algo que seguro nos va a traer recuerdos. Repasar esas reglas de nuestras abuelas y descubrir cuáles tenían una explicación práctica detrás. Cuáles son simplemente tradiciones y cuáles seguimos haciendo únicamente porque nos dijeron, tú hazme caso, yo sé por qué te lo digo. Cuéntanos a través de tu conexión.
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0: 22-11-12-91-73 22-11-12-91-73. ¿Cuál es ese mito o creencia que tu abuela te decía y que por si las dudas todavía pones en práctica en tu casa, con tus amigos, antes de salir al trabajo? Cuéntanoslo todo. 22-11-12-91-73. Saludamos a todos los que van manejando. Son Plataforma, Escudero. Gracias por elegirnos en su trayecto. Quédense y suban el volumen porque llega algo de J Balvin. Tenemos también a tus artistas favoritos como las Hash, Harry Styles, María José, Dua Lipa y más música a través de tu radio. Lo que llega es de Madonna. Arrancamos con esta canción que trae toda la actitud para todos ustedes. Danceteria a las 11 de la mañana con 6 minutos en Radio Disney Puebla 92.9. Bienvenidos.

0: Ya son las 11 del día con 12 minutos, mi gente de J Balvin y Willy William, a través de tu radio. Estás en Radio Disney Puebla 92.9. Soy Erika, te acompaño hoy hasta las 4 de la tarde. Cuéntanos a través de tu conexión 22 11 12 91 73. 22 11 12 91 73. ¿Cuál es ese mito o creencia que tu abuela te decía y que por si las dudas todavía pones en práctica? Esperamos tu nota de voz, no le cambies, porque después de las 11 de la mañana con 17 minutos llega Maneskin. Estás en tu radio, en Radio Disney Puebla 92.9.
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11 de la mañana con 21 minutos, Maneskin con Begin a través de tu radio en Radio Disney Puebla 92.9. Soy Erika, te acompaño hoy hasta las 4 de la tarde en esta mitad de semana. Mitos y creencias de las abuelas que hoy hacemos por si las dudas, híjole. Y es que ya se convirtieron en las reglas de oro en la casa y hay dos que seguramente muchos escuchamos. No tener saleros vacíos y no guardar platos, vasos o vajilla rota o hasta astillada, ¿verdad? Cuéntanos a través de tu conexión 22 11 12 91 73. ¿Cuál es ese mito o creencia que tu abuela te decía y que por si las dudas todavía pones en práctica? Saludos a Andy que nos escribió a través de tu conexión. Gracias Andy por estar con nosotros. Oye, ya te registramos, ¿eh? Ya te registramos bien. Qué bueno que estás por acá. Oigan, hay algo sobre el salero porque esto también tiene una explicación relacionada con la creencia de que la sal representaba abundancia y prosperidad. Por eso dejar el recipiente completamente vacío pues se veía como una especie de señal de escasez.

De esas que dicen, se va a ir el dinero. También estaba la idea de que no debíamos tener vasos boca abajo, porque en algunas tradiciones se asociaba con mantener alejadas ciertas energías o evitar que entrara algo negativo. Pero también hay una explicación mucho más sencilla. Fíjate, dependiendo de cómo se almacenen, los vasos boca abajo pueden acumular humedad y olores en el borde. ¡Ojo ahí! Así que nuestras abuelas quizá tenían una creencia, pero también estaban pensando en cómo conservar las cosas en la casa. Y con la vajilla rota o astillada, ¡híjole! Pasaba algo que todavía más práctico se hace. Un plato vaso dañado puede lastimarnos. Así que aquella orden de eso ya no sirve, tíralo, tenía bastante sentido, aunque nos la explicaran como una cuestión de buena o mala suerte. Entonces, entre creencia y sentido común, nuestras abuelas nos fueron dejando pequeñas reglas para cuidar la casa, ¿verdad? ¡Wow! Cuéntanos a través de tu conexión 22 11 12 91 73 22 11 12 91 73. ¿Cuál es ese mito o creencia que tu abuela te decía y que, por si las dudas, todavía pones en práctica? 22 11 12 91 73. Vienen las Hash, Harry Styles, María José, Dua Lipa y más música a través de tu radio. No le cambies, porque en dos canciones te cuento todos los detalles para que puedas programar un despertador. Si eres nuevo o nueva, soy Erika y te acompaño todos los días de lunes a viernes de 11 a 4 de la tarde, pero aquí la magia del despertador vive. Y hoy te cuento cómo poder programarlo a través de tu conexión y aquí en unos instantes. Las Hash es oficial, se van a presentar en el 2027 en Guatemala, la gente lo pidió y claro que se los van a dar. Sí, ya hay detalles de este gran concierto, de esta gira internacional No Me Hablen de Amor, que ya se espera todavía para el otro año y claro que contempla presentaciones en distintos países de Latinoamérica, ¿eh? Así que ojito, nos vamos directo con las Hash y Prince Royce. Esto es 100 años a las 11 de la mañana con 24 minutos en Radio Disney Puebla 92.9. Soy Erika, te acompaño hoy hasta las 4 de la tarde. ¡Feliz miércoles!

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2: Ya son las 11 de la mañana con 45 minutos y estás en Radio Disney Puebla 92.9. Soy Erika, te acompaño hoy hasta las 4 de la tarde. Luis, ya llegó a algún punto de la ciudad de Puebla y lleva sorpresas exclusivas para ti. Amigo, ¿en dónde andas? Cuéntanos.
3: Muchas gracias, Erika. Feliz miércoles para ti, todos los que escuchan Radio Disney Puebla 92.9. 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
2: Ya son las 11 de la mañana con 47 minutos y llega lo nuevo de Summer, My Body Isn't Ready. Ya el cantante y compositor estadounidense que se ha convertido en una de las nuevas caras del pop alternativo. Recientemente llegó a los American Music Awards del 2026 con tres premios, incluyendo Mejor Canción Rock Alternativa por Back to Friends, que también recibió una nominación al Grammy como Mejor Artista Nuevo. Este año arrancó su gira You Are The Reason con presentaciones en grandes arenas de Norteamérica y llegando a México en enero del próximo año. ¿Pero de qué trata la canción? Bueno, pues esta canción sobre inseguridad y dificultad para sentirse cómodo con nuestro propio cuerpo. Pero Summer habla de alguien que también no nos gusta tanto, ¿no? Pero nosotros mismos todavía no nos hemos sentido preparados para dejarnos querer porque nuestra propia imagen nos llega a frenar. Él explicó que la canción nació de su propia lucha con la percepción de su cuerpo y hoy la disfrutas aquí en Radio Disney Puebla 92.9.

Escuchaste a Shakira soltera a las 11 de la mañana con 54 minutos en Radio Disney Puebla 92.9. Soy Erika, te acompaño hoy hasta las 4 de la tarde. Bueno, pues tal vez hoy ya no pensamos que un reloj detenido vaya a cambiar nuestro destino o que un salero vacío vaya a determinar nuestra suerte, porque pues tal vez seguimos llenando el salero con la idea de que algo puede pasar en la casa, quitando la ropa de la silla y hasta sacando las cosas rotas. Al final estuvimos hablando también acerca de estos rituales, creencias de las abuelas que se han quedado como reglas de oro en nuestra propia casa. Y estas creencias también son parte de esas pequeñas enseñanzas que se quedaron con nosotros y que ahora repetimos casi sin darnos cuenta. Pero oye, ya es una regla de oro. Quédate porque después de las 12 del día tocaremos un tema de nuestras mascotas. Sí, sabemos que la comunidad de Radio Disney Puebla 92.9 disfruta de su compañía, de estas increíbles mascotas, perrijos, gatos, obviamente hasta hurones, erizos, bueno, infinidad de mascotas que nos acompañan y que son parte de nuestra familia. Y es que sabemos perfectamente que cuando comemos y esa miradita que nos echan, híjole, es de ¿me das? A mí me gustan mucho de esas. Y es que a veces les damos un pedacito de lo que estamos comiendo, pero oye, ¿sabías que ese pedacito que le das tiene más sal de lo que tú crees? Hoy vamos a hablar de esto y más después de las 12 del día aquí en tu radio, en Radio Disney Puebla 92.9. Viene Louis Tomlinson con Imposter a las 11 de la mañana con 56 minutos para cerrar la hora con broche de oro. Soy Erika, te acompaño hoy hasta las 4 de la tarde. Y recuerda que también estamos de manera digital en iHeartRadio y como siempre en mx.radiodisney.com. Deslizas hacia abajo, le das clic en cambiar radio y elige Puebla. Soy Erika, te acompaño hasta las 4.

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3: Hola Radio Disney, soy Camila y el día de hoy quisiera pedir la canción de Swim de BTS porque extrañaba mucho escuchar a BTS y esta canción se convirtió en una de mis favoritas muy rápido. Gracias, linda tarde.
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0: Ya son las 12 del día con 2 minutos y estás en Radio Disney Puebla 92.9. ¿Cómo estás? Es mitad de semana, miércoles 12 de septiembre del 2026. ¡Wow! Iniciamos el mes de septiembre con toda la actitud. Oye, ya estamos por acá con los polvitos mágicos para que te vaya muy bien en este mes. Soy Erika, te acompaño hoy hasta las 4 de la tarde. 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A mí me encuentras como arroba Erika Coronali en Instagram, Facebook y TikTok. Dale follow para que no te pierdas de todo lo que tenemos para ti detrás del micrófono, las tendencias de tus artistas favoritos y claro, todo el chisme acerca de lo que llega para ti. Así que prepárate porque en este mes, claro que vienen sorpresas y recuerda que en la ruta RD también hay playeras de Disney edición exclusiva. 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Hoy estamos hablando, además de esas creencias que estuvimos tocando hace una hora, vamos a estar hablando de, pues de todo esto que le damos a nuestros perrijos. Sabemos muy bien que tú, sí, tú tienes alguna mascota ahí en casa. Un gato, un perro, bueno, son parte de nuestra familia y que además nos encanta consentirlos. A usted les ha pasado definitivamente, ¿no? Que te sientas a comer y dices, bueno, pues voy a degustar de este gran platillo, una torta de jamón, y de la nada llega tu perrito, ¿verdad? Y se te queda viendo. A mí me gustan mucho de esas. ¿Y qué pasa por nuestra mente? Yo la verdad se aplico la de, es que pica. Pica mucho. Pica mucho, no te puedo dar de esto. Ese pedacito que le das a tu perro de tu plato tiene más sal de lo que tú crees. Más tensión, es que seguro te ha pasado, hombre. Estás comiendo y ahí está tu perro, ahí te ve, se acerca contigo, te pone esos ojos y pues ni modo. Le queremos dar un pedacito de todo, ¿no? Que tortilla, que un poquito de pan, que un poco de jamón, de queso, hombre. No le pasa nada, es queso. Pero oye, uno termina pensando, ¿qué le puede hacer ese pedazo que le di? Resulta que algunos de los alimentos que nosotros consumimos todos los días tienen cantidades de sal y de sodio pensadas para nuestro paladar y la alimentación que llevamos día a día, no necesariamente para la de nuestros perros. Y esto ya nos hizo abrir los ojos, ya lo sé. Embutidos, papas fritas y otros alimentos súper procesados que pueden aportar mucho sodio, y aunque la sal es un nutriente necesario, consumir cantidades excesivas puede provocar intoxicación por sodio. Así que la reflexión de hoy es, ese pedacito que para nosotros parece insignificante, caray, ¿realmente es tan pequeño para nuestro perro? ¿Verdad? A ver, aquí está la duda, aquí está la duda, así que tenemos una pregunta para ti a través de
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0: 92-11-12-91-73. 22-11-12-91-73. Queremos que nos cuentes. A ver, ¿qué es eso que tu perro siempre te pide cuando te ve comiendo y que casi nunca puedes negarle? Sí, somos débiles. Ellos tan persuasivos. ¿Y qué podemos hacer contra eso, no? 22-11-12-91-73. ¿Qué es eso que tu perro siempre te pide cuando te ve comiendo y que casi nunca puedes negarle? Ándale, venga de ahí, porque sabemos que todos traemos por ahí una que otra anécdota. 22-11-12-91-73. No le cambies. Llegan los Cumbia Kings. Tenemos a Jesse Joy, Kate Bush, también a David Bisbal, Sabrina Carpenter, Patti Cantú y más música a través de tu radio. Oye, sabemos muy bien que te encanta The Weeknd, así que lo vamos a escuchar con Call Out My Name, que recientemente se presentó en Madrid este domingo y oye, todos estuvieron con la locura y tres fechas totalmente agotadas, y The Weeknd sabe muy bien qué tipo de producción y show puede llevarnos para todos. Call Out My Name a las 12 del día con 6 minutos en Radio Disney Puebla 92.9. Soy Erika, hoy te acompaño hasta las 4 de la tarde. Bienvenidos.
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0: Ya son las 12 del día con 21 minutos. Escuchaste a Jessy Joy y Alejandro Sanz. No soy una de esas en tu radio. Estás en Radio Disney Puebla 92.9. Soy Erika, te acompaño hoy hasta las 4 de la tarde. Y estamos hablando acerca de ese pedacito que siempre le das a tu perro de tu plato. Y aunque no lo creas, ese pedazo tiene más sal de lo que tú crees. ¿Qué es eso que tu perro siempre te pide cuando te ve comiendo y que casi nunca puedes negarle? Todos hemos hecho esto. Tenemos audio a través de...
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0: Vamos a descubrir a la primera víctima de esta mañana. ¡Hola, Lupita!
2: Hola, Radio Disney, buenas tardes. Hola, Eri, bonito miércoles. Pues, ¿qué crees? Algo que yo no le puedo negar a mi perrito es estar en las fechas de cumpleaños y darle su rebanada de pastel. Es algo que la pone súper loca. ¡Saludos, Radio Disney!
0: ¡Saludos, querida Lupita! Gracias por estar con nosotros. ¡Qué barbaridad! Pero no le puede faltar su rebanada. ¡Qué lindura! Ay, no, la verdad, la próxima vez, por favor, tómenle una foto. Ay, pues déjame te cuento algo, querida Lupita. Qué bueno que estás con nosotros. Si van llegando, hoy estamos hablando de ese pedacito de comida que le damos a nuestro perro y de cuánta sal puede estar recibiendo sin que nos demos cuenta. Es que es solo una papita, ¿no? Es solo un pedacito de queso. Ay, es una rebanada de embutido, no pasa nada. Pero nuestro perro no tiene nuestro tamaño ni necesariamente procesa los alimentos exactamente como nosotros. Sí, triste realidad. La sal es necesaria para los animales, pero demasiada puede provocar una alteración en el equilibrio del sodio y los líquidos del cuerpo. Y para darnos una idea de lo poquito que deben de comer, una referencia nutricional señala que un perro de unos 15 kilos debería ingerir los 100 miligramos de sodio al día. Y una sola rebanada de un alimento procesado puede acercarse o incluso superar esa cantidad, chicos. Híjole, dependiendo del producto, claro, pero eso también tiene algo que ver. Por eso, ese famoso, pues nada más es un pedacito, ¿no? Sí puede sumar, sobre todo si se vuelve costumbre, chicos. Así que ojo, cuéntanos a través de tu conexión, 22 11 12 91 73. ¿Qué es eso que tu perro siempre te pide cuando te ve comiendo y que casi nunca puedes negarle? Híjole, ¿tortilla acaso? ¿Tortillita? Cuéntanos, 22 11 12 91 73. Y es que esas mascotas, parte de nuestra familia, híjole, nos hacen unos ojos que ¿qué podemos decir? Viene Kate Bush, David Bisbal, Sabrina Carpenter y más música a través de tu radio. Esto es Running Up That Hill a las 12 del día con 24 minutos en Radio Disney Puebla 92.9. Recuerda que también nos puedes escuchar desde la app de Radio Disney. Descárgales completamente gratis. Inmediatamente te pide qué país y ciudad elegir. Dale a México y elige Puebla. Soy Erika, te acompaño hasta las 4.

Ya son las 12 del día con 31 minutos. Escuchaste a David Bisbal. Vivir así es morir de amor en Radio Disney Puebla 92.9. Soy Erika, te acompaño hoy hasta las 4 de la tarde. Estamos hablando de ese pedacito de comida que le damos a nuestro perro y de cuánta sal puede estar recibiendo sin que nos demos cuenta. Y es que mira, aquí viene lo interesante. Ahora, algo muy importante que también hay que resaltar es que no queremos que alguien entre en pánico porque ayer le dio un pedazo de comida a su perro. Ojo, tranquis todos, tranquis. Pero sí es bueno saber cuáles son algunas señales de alerta después de una ingesta excesiva de sal. Para nosotros es pequeño, pero para ellos no. Es demasiado, puede ser demasiado. Oigan, los perros que han consumido demasiado sodio pueden presentar síntomas como vómito, diarrea, mucha sed, aumento en la orina, falta de coordinación, decaimiento y también hasta temblores. Si después de comer algo muy salado notas que tu perro de repente bebe mucha agua, vomita, se ve desorientado o camina de manera extraña, no es momento de buscar remedios caseros. Lo más seguro es contactar a tu veterinario para recibir orientación de acuerdo con el tamaño de tu perro, lo que comió y la cantidad que pudo haber ingerido. Amar a nuestro perro no siempre significa compartirle todo lo que nosotros estamos disfrutando. A veces la mejor manera de consentirlo es justamente darle algo que sí fue pensado para él o para ella, ¿no? Unos premios, quizá algo que sí se le venga antojando, ¿no? Mantequilla de maní, que sabemos perfectamente que a muchos. Pero claro, en bajas cantidades y de vez en cuando, no diariamente. Cuéntanos a través de tu conexión 22 11 12 91 73. ¿Qué es eso que tu perro siempre te pide cuando te ve comiendo y que casi nunca puedes negarlo? 22 11 12 91 73. Viene Sabrina Carpenter, Patti Cantú y más música a través de tu radio. Esto es Espresso a las 12 del día con 33 minutos en Radio Disney Puebla 92.9. Recuerda que también ya estamos de manera digital en iHeartRadio. Soy Erika, te acompaño hasta las 4.

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2: Ya son las 12 del día con 45 minutos y estás en Radio Disney Puebla 92.9. Ya hay ganadores a la Ruta RD, así que queremos saber quién ha ganado en esta tarde. Luis, cuéntanos.
3: Erika, ya estamos con nuestro ganador en la tarde de este miércoles. Oigan, alguien icónico, porque por fin le pongo cara a la voz que siempre nos escribe, aunque nos tenía abandonados, ¿eh? Esta tarde de regreso, José David, un abrazo enorme a su esposa, a su hermana, que siempre también están en sintonía de Radio Disney. Amigo, ¿cómo estás?
4: Muy bien, Luis, la verdad, contento de por ver a estar aquí por fin ganando y conocerte ya en persona.
3: Sí, la verdad es que sí. Oye, aparte nos contabas, ¿no?, que en la mañana pues lo de la llanta, pero mira, siempre hay algo bueno y ya estás aquí, ganaste tu playera para Rosario y seguramente estamos pues emocionados y seguros de que le va a gustar.
4: Sí, Luis, muchísimas gracias y la verdad, escuchen Radio Disney, la mejor estación de Puebla y con los mejores locutores siempre.
3: ¡Excelente, José David! Gracias por acudir al llamado de la Ruta RD. Mañana nos escuchamos a las 6 de la mañana porque mañana es Jueves Retro, así que cuéntanos a través de tu conexión qué canción retro mañana no puede faltar en el playlist. Sigue disfrutando de esta mitad de semana y de la compañía de Erika aquí en tu radio, Radio Disney Puebla 92.
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12 del día con 53 minutos y escuchaste a Bruno Mars con Uptown Funk a través de tu radio en Radio Disney Puebla 92.9. Y la verdad es que con esta canción sí nos pone todo de buenas, inmediatamente nos

0: Buenas tardes, excelente miércoles para todos. Pues yo la verdad, era antes de que les daba yo a mis perritos así, de lo que comía uno, carnita o pollito, pero pues realmente ya no, porque muchas veces no es bueno para ellos. Solamente que cuando estoy comiendo, cenando, se me acercan, pues les doy de su comida, les doy un pedacito de su comida, porque de la comida que yo como, ya no, negativo.
1: Excelente, Serge. Haces muy bien y la verdad, mira, te damos una palomita por haberlo decidido así. Oye, yo sé que también le encanta el huevo, ¿no? Y es que el huevo de vez en cuando también es buenísimo. Sin nada de aceite, sin nada de sal. Sabemos muy bien que cuando lo haces revuelto, tú le pones todo este tipo de condimento. Pero para ellos, no le pongan aceite, no le pongan sal. Ese es un tip que sí les doy y que de verdad les gusta, les hace bien. Y claro, es una buena proteína, pero solo de vez en cuando. Y el pollo, claro, que no tenga condimentos, que no haya estado hervido con agua, que contenga sal, que contenga cebolla, ni que tenga ningún otro tipo de condimento. Si le va a servir una pieza de pollo que sea únicamente con agua natural, nada de sal, nada de aceite, solo así, tal cual. Incluso hasta el caldo del hueso del pollo. Híjole, ¿a poco no es delicioso para ellos? Lo huelen, les invita, oye, y sabemos que hay perros, ¿no? Gatos que también han perdido su dentadura con el paso de los años y que también les facilita esta croqueta remojada para que ellos puedan masticarla mejor y procesarla muy bien. Entonces, si le ponen un poco de agua, un poco de caldo de hueso o de pollo, sin ningún tipo de condimento, cebolla ni sal, créanme, ahí los están cuidando y les llevan un sazón delicioso. Y es que a veces creemos que como no nos sabe a nosotros y estamos acostumbrados a que todo esté condimentado y nuestro paladar ya creció así, pues bueno, para ellos de verdad esto no es distinto. Para ellos es delicioso que no tenga ese condimento. La próxima vez que estés comiendo y que tu perro te vea con esos ojos imposibles de ignorar, antes de darle nomás un pedazo, piensa qué estás comiendo. Porque para nosotros puede ser una pequeña probadita, pero para ellos puede representar una cantidad importante de sal, de grasa u otros ingredientes que no necesitan. Ahora queremos saber qué es eso que tu perro siempre te pide cuando te ve comiendo y que casi nunca puedes negarle, ¿verdad? Bueno, pues quédate porque recuerda que siempre es importante mejor una recomendación de parte de tu veterinario de confianza. Es mejor que el doctor decida y no nada más tomemos decisiones al azar. Gracias por dejarme acompañarte en esta parte de tu día. No le cambies, después de la una te acompaño. Tenemos más temas para ti, así que queremos seguir escuchándote a través de tu conexión. 22 11 12 91 73. Llega Rake, esto es No Molestar a las 12 del día con 56 minutos. Sabemos muy bien que te encanta esta canción, así que puedes programarla en tu próximo despertador. Soy Erika, te acompaño hoy hasta las 4 de la tarde. ¡Feliz miércoles!

0: Es la una.
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2: Hola Radio Disney, soy Diego y me gustaría que pusieras la canción de Guantes Puestos de La Gusana Ciega porque soy muy fan y me gusta porque me pone de buen humor. Gracias.

0: Ya es la 1:03 p.m. y estás en Radio Disney Puebla 92.9. Soy Erika, te acompaño hoy hasta las 4:00 p.m. ¿Cómo andas? ¿Cómo andas? Oye, sabemos que a esta hora sigues en tus actividades. Quizá ya te vas corriendo por los peques de la casa. Porque ya algunos salieron, o quizá ya estás a punto de decidir qué vas a comer, qué vas a comer, qué tipo de break te vas a tomar también en la oficina. Gracias por escuchar Radio Disney Puebla 92.9. Síguenos en redes sociales, @RadioDisneyMX, y a mí me encuentras como @ericacoronali en Instagram, Facebook y TikTok. Hoy es 2 de septiembre, Día Nacional del Cacao y el Chocolate, así que sí, hoy se nos antoja algo riquísimo. Algo de azúcar, ¿por qué no? Pero el cacao es riquísimo, oye. Y es que este manjar no solo es delicioso, también forma parte de la historia y de la identidad de nuestro país desde hace miles de años. ¡Wow! Ay, no, sabemos que por acá tenemos un radioescucha amante del chocolate. Omar, sabemos que nos estás escuchando, ¿verdad? Hoy con mayor razón vas a ir por un chocolate, ¿no? nos encanta también el chocolate y sabemos que es nuestra curita cuando se trata de, ay, como que me siento raro. Y un poquito nada más de vez en cuando hace bien. Tenemos una pregunta para ti a través de
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0: 22 11 12 91 73, 22 11 12 91 73. Entre un pastel de chocolate o leche con chocolate, ¿tú qué escoges? Y es que quizá ya viene cumpleaños de algunos y dicen, sí, pero tampoco es porque me quiera yo celebrar anticipadamente, sino también porque se me viene antojando a esta hora del día, o quizá más al rato para compartirlo en familia. Así que entre un pastel de chocolate o leche con chocolate, ¿tú qué escoges? 22 11 12 91 73. Hoy hablaremos de la historia del cacao por ser su día nacional y también hablaremos más del chocolate y cómo es que ha cambiado también a lo largo de los años. Llega Pitbull, tenemos algo de Chayanne a esta hora. Viene también Taylor Swift, Juan Solo, Hugo, Melinda, Ariana Grande y más música a través de tu radio. Esto es de Pitbull, Don't Stop the Party, a la 1:05 p.m. en Radio Disney Puebla 92.9. Soy Erika, te acompaño hoy hasta las 4:00 p.m. Bienvenidos.

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Una de la tarde con 20 minutos y estás en Radio Disney Puebla 92.9, Taylor Swift, I Knew It, I Knew You, a través de tu radio. Soy Erika, te acompaño hasta las 4 de la tarde. Hoy es Día Nacional del Cacao y del Chocolate. ¡Ay, qué rico! ¡Qué rico, la verdad! Pues mira, el cacao tiene una historia que se remonta a más de 3.000 años en nuestro territorio. Los primeros en cultivarlo fueron los olmecas en las selvas del sur de México, y más tarde los mayas y los aztecas lo consideraron un regalo sagrado de los dioses. De hecho, su nombre científico es Theobroma cacao, que en griego significa literalmente alimento de los dioses, y los aztecas lo llamaban xocoatl, así tal cual, xocoatl, que en náhuatl quiere decir agua amarga, porque en aquella época, te cuento que el chocolate no era dulce como lo conocemos hoy, era una bebida amarga y espesa que se reservaba para guerreros, sacerdotes y la nobleza. Además, el cacao llegó a usarse como moneda de intercambio en el famoso trueque. Así de valioso era, chicos. Cuéntanos a través de tu conexión 22 11 12 91 73, entre un pastel de chocolate o leche con chocolate, ¿qué escoges? 22 11 12 91 73. Viene Juan Solo, Hugo, tenemos a Belinda y más música a través de tu radio. Si eres fan de Juan Solo, te adelanto que una tienda famosa aquí en Puebla tendrá una convivencia exclusiva con él, así que ojo, investigale en sus redes sociales, porque el 10 de septiembre podrás tener un encuentro limitado junto al gran cantante poblano. Este es Piel de Azúcar a la 1 de la tarde con 21 minutos en Radio Disney Puebla 92.9. Soy Erika, te acompaño hoy hasta las 4 de la tarde y de manera digital en iHeartRadio. Ya es la 1 con 22 minutos. ¡Feliz miércoles!

Una de la tarde con 27 minutos. Moving to the Sound de Hugo a través de tu radio en Radio Disney Puebla 92.9. Soy Erika, te acompaño hoy hasta las 4 de la tarde. Día Nacional del Cacao y el Chocolate. ¡Qué delicia! Seguramente hoy es un buen pretexto para que te lances por tu favorito. Y entre un pastel de chocolate o leche con chocolate, ¿tú qué escoges? Sabemos que el clima está medio raro, pero nunca es tarde. Y además siempre es momento ideal para deleitarnos de uno. Cuéntanos, 22 11 12 91 73. Ahora bien, ¿por qué se celebra justo el 2 de septiembre? Bueno, pues esta fecha fue establecida en el año 2019. Hace no mucho, pero gracias a una iniciativa de la Asociación Nacional de Fabricantes de Chocolates, respaldada por el Senado de la República. Esto se eligió tal cual porque coincide con el inicio de una de las dos temporadas de cosecha del cacao en México. Y hablando de cosecha, un dato que enorgullece, el estado de Tabasco. Sí, es el principal productor de cacao en el país, aportando alrededor del 68% de la producción nacional, seguido por Chiapas. Y aunque México es la cuna del cacao a nivel mundial, hoy ocupa el lugar 13 en producción, lo cual nos recuerda lo importante que es elegir apoyando a nuestros productores. Claro, hay que seguir apoyándolos. Cuéntanos a través de tu conexión 22 11 12 91 73. Entre un pastel de chocolate o leche con chocolate, ¿tú qué escoges? 22 11 12 91 73. Llega Belinda. Más tarde Ariana Grande y tenemos más música de tus artistas favoritos como Jessie Joy, Alex Warren, Aitana, Ed Sheeran y más música a través de tu radio. Esto es Ni Frot ni Tu Mamá a la 1 de la tarde con 29 minutos en Radio Disney Puebla 92.9. Soy Erika, te acompaño hoy hasta las 4 de la tarde. No le cambies.

0: Ya es la 1:35 PM. Escuchaste a Ariana Grande, One Last Time, a través de tu radio en Radio Disney Puebla 92.9. Saludos para Jessica, que van de camino a la jornada ardua con Gustavo. Gracias por escuchar Radio Disney Puebla 92.9. Les mandamos un fuerte abrazo, Jessy. Y qué bueno que estás reportándote a través de tu conexión. Que hoy sea un gran día. Así que, oye, te mandamos polvitos de buena suerte para que le eches ganas, para que todo vaya muy bien en esta mitad de semana escuchando tu radio. Y ya lo sabes, aquí vamos a estar contigo hasta las 4:00 PM todos los días, querida Jessy. Y también saludos a Frank, que se está reportando a través de tu conexión. Gracias, Frank, por escucharnos, por estar pendiente de los estados de WhatsApp. Y te mandamos un fuerte abrazo, Frank. Así que cuídate mucho y sube el volumen, porque viene más música de tus artistas favoritos. Y además, te pedimos que no le cambies, porque después de la 1:45 PM, te doy la mejor información deportiva presentada por ESPN y Sports Center.
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1: Vamos con la mejor información deportiva presentada por ESPN y Sports Center. El delantero mexicano se estrenó como goleador de su nuevo equipo al abrir el marcador frente al Larissa FC. La Hormiga González se estrenó como goleador con el Olympiacos de Grecia, al anotar su primera anotación ante el AEL en la Copa del País Helénico. Armando González salió como titular por primera vez con el Olympiacos. El atacante mexicano aprovechó la oportunidad para anotar su primer gol, después de que en el pasado compromiso no logró brillar como se esperaba. La directiva del Mónaco tomó una serie de decisiones en el último día del mercado que terminaron por perjudicar al jugador del Cruz Azul. El Mónaco fue protagonista en el cierre de registros de las principales ligas de Europa con una serie de negociaciones que no llegaron a buen término y que tuvo como uno de sus principales afectados a Eric Lira, quien de última hora ya no pudo concretar su llegada al club monegasco. Esta es la información más relevante hasta el momento, presentada por ESPN y Sports Center.
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0: Ella es Aitana con Superestrella en tu radio, en Radio Disney Puebla 92.9. Soy Erika, te acompaño hoy hasta las 4 de la tarde. Quédate porque venimos con más música y más temas que tanto te interesan para que participes a través de tu conexión. 22 11 12 91 73. Hoy es Día Nacional del Cacao y del Chocolate. ¡Qué rico, qué rico! A ver, cuéntanos a través de tu conexión. Entre un pastel de chocolate o leche con chocolate, ¿qué escoges? Tenemos audios a través de...
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2: Hola Eri, buenas tardes.
0: Hola
2: Radio Disney, buenas tardes. No, muy difícil. Entre el pastel y el chocolate me quedo con los dos, porque los dos me gustan, y más la leche calientita con chocolate.
0: Ay, sí, la verdad, y luego con el clima que nos abunda en la tarde-noche, la verdad es que si ayer llovió, esperemos que hoy llueva, pero más tranquilo. La verdad es que sí se antoja, ¿no? Sí se antoja esa hora. Hola Omar, cuéntanos.
3: Hola Eri, muy buenas tardes. Me la puse bien difícil, como que licuado de chocolate, leche con chocolate y pastel. Vamos, los dos. Así es que me voy por los dos. Lo siento, los dos.
0: No pueden decidirse por uno. ¡Qué bárbaros! ¿Cómo no? A ver, comunidad de Radio Disney Puebla 92.9, ¿ustedes si pueden o no pueden? Ya que Omar no pudieron. La verdad es que ambos son amantes del chocolate. 22 11 12 91 73. Entre un pastel de chocolate o leche con chocolate, ¿qué escoges? 22 11 12 91 73. No le cambies, porque en una canción cerramos el tema con un super dato acerca del Día Nacional del Cacao y Chocolate. Gran momento para ir por uno. Esto es Sapphire de Ed Sheeran a la 1:53 en Radio Disney Puebla 92.9. Soy Erika, contigo hasta las 4.

0: Una de la tarde con 56 minutos. Es Ed Sheeran con Sapphire a través de tu radio en Radio Disney Puebla 92.9. Entre un pastel de chocolate o leche con chocolate, ¿tú qué escoges? Ya entraron más audios a través de tu conexión a tiempo porque ya vamos cerrando el tema. Chicos, ¿cómo están? Hola, Fer.
1: Hola, Erika. Buenas tardes. Yo, la verdad, como a mí no me gusta la leche, yo prefiero el pastel de chocolate, la verdad. Y seguimos escuchando Radio Disney.
0: Gracias, Fer. Qué bueno que estás con nosotros. Abrazo fuerte, que llegues con bien a tu trayecto. Oye, también sube el volumen porque después de las 2 te decimos cómo están las calles de la ciudad de Puebla. Ay, la verdad es que el pastel de chocolate sí que se antoja, ¿no? Al rato, con la familia, solo un gusto. Una vez a la semana, no pasa nada. Hola, Moni.
2: Hola, Eri, buenas tardes. Soy Mónica y yo me quedo con el pastel de chocolate. La leche con chocolate no me gusta mucho, pero yo voto por el pastel de chocolate. Es mi favorito. Saludos.
0: ¡Yay! Eso es con todo, Moni. Gracias por estar con nosotros. Sí, el pastel de chocolate es una cosa deliciosa. También hay quienes les encanta la leche con chocolate y, oye, así caliente o fría es deliciosa. Así que hoy es buen pretexto porque hay que celebrar el cacao y el chocolate. ¡Hola, Marco!
3: Hola, Erika. Buenas tardes. Yo elijo lechita con chocolate. Mejor que el pastel.
0: Mejor que el pastel, dice Marco. Para todo hay gusto, Oscar. Marco, gracias por estar aquí con nosotros y poder estar participando a través de tu conexión. Chicos, después de las 2 de la tarde, no se despeguen, queremos seguir opinando con ustedes. ¿Hay ideas de lunch frío para llevar al trabajo o a la escuela? Bueno, pues queremos saber qué llevaste de comer al trabajo hoy o qué te llevaste a la escuela. Y es que para finalizar el tema, el chocolate, sobre todo el oscuro, contiene teobromina, una sustancia que en cantidades moderadas puede ayudar a liberar hormonas relacionadas con el bienestar y la sensación de energía y felicidad. Es decir, que darse un gusto de chocolate de vez en cuando no solo es delicioso, también le puede hacer bien a nuestro estado de ánimo. Eso sí, como todo, lo ideal es disfrutarlo con moderación para aprovechar sus beneficios sin excedernos. Quédate después de las 2 de la tarde. Seguiremos hablando de comida, pero ahora ideas de lunch frío para llevar al trabajo o a la escuela. Así que pendiente de tu conexión y guárdanos. 22 11 12 91 73. 22 11 12 91 73. ¿Eres nuevo o nueva? Mándanos un mensaje en este momento a tu conexión para que te registremos con tu nombre y desde dónde nos estás escuchando, porque las sorpresas no terminan y aquí ya no hay escapatoria. Soy Erika, te acompaño de lunes a viernes de 11 de la mañana a 4 de la tarde en Radio Disney Puebla 92.9 y los sábados de 10 de la mañana a 2 de la tarde. Así que pendiente de tu radio, viene más música de tus artistas favoritos. Después de las 2, escucharás a Lady Gaga, a Ricky Martin, que ya viene para Puebla, y de una vez te adelanto que tiene boletos al 2x1. Al 2x1. Luis Fonsi, Rihanna, Don Omar, Milky, más música a través de tu radio, solo aquí en Radio Disney Puebla 92.9. Soy Erika, te acompaño hoy hasta las 4 de la tarde.
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0: puedan poner la canción de Lo poco que yo quiero de Morat y Silvestre Dangond, porfa. ¡Bonito día!
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0: Ya son las 2 de la tarde con 2 minutos y estás en Radio Disney Puebla 92.9. Es miércoles, mitad de semana, 2 de septiembre del 2026. Te saludo con mucho gusto, soy Erika y te voy a acompañar 2 horas más hasta las 4 de la tarde. ¡Wow! Si ya están comiendo, buen provecho. Sabemos muy bien que ya de seguro van de camino a casa o ya llegaron para poder comer después de un día totalmente lleno de tareas, de clases y actividades. Sabemos que se la van a pasar genial escuchando de fondo Radio Disney Puebla 92.9 mientras comen, hacen su tarea, ¿verdad? O quizá solamente para estar participando con nosotros a través de tu conexión. Así que guárdanos, 22 11 12 91 73. Síguenos en redes sociales, arroba Radio Disney MX. A mí me encuentras como arroba Erika Coronali en Instagram, Facebook y TikTok. Dale follow porque ahí te vamos a mostrar todo lo que pasa tras el micrófono y también lo que viene para ti aquí en tu radio. Así que las sorpresas no terminan. Es el mes patriótico. Último trimestre de este año y sabemos muy bien que lo vamos a disfrutar al máximo. Ya está en producción aquí conmigo Pau, Julián y Adri. Y estamos con toda la actitud, caray. Como tiene que ser, más tarde llega el tráfico en Radio Disney Puebla 92.9 para que sepas cómo están las calles de la ciudad de Puebla y un consejo vial que siempre te puede acompañar como un buen tip. Así que no te quedes esperando aquí, sube todo el volumen y disfruta que viene más música de tus artistas favoritos. Mitad de semana y queremos saber qué ideas de lunch te llevaste de camino a trabajo o a la escuela. Hoy estamos hablando de esas ideas de lunch frío para llevar al trabajo o a tu escuela y es que de verdad a todos nos pasa, ¿no? Quizá estamos apurados, hoy por la mañana tal vez preparaste un poco de fruta, no te dio tiempo de poder hacerte esa torta, ese sándwich y terminaste con comprando algo afuera de la escuela. Pues les traemos opciones fresquecitas, ricas y fáciles de preparar, ideales para esos días en los que no hay tiempo de calentar nada, pero sí ganas de comer bien. Las ganas sobran, así que tenemos una pregunta para ti a través de tu conexión.
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0: 22 11 12 91 73 22 11 12 91 73 ¿Qué llevaste de comer al trabajo o a la escuela en esta mitad de semana? 22 11 12 91 73 No se vale mentir, ¿eh? No se vale mentir, hay que ser honestos. ¿Qué se llevaron de lunch? Igual y nos antojan. Igual y te decimos, ¿qué crees? Nosotros también, ¿eh? Nosotros también, igual y empapamos, ¿eh? Empalpamos también aquí ideas y decimos que nos trajimos lo mismo. 22 11 12 91 73. Viene Lady Gaga, tenemos a Ricky Martin esta hora, te espera Luis Fonsi, Rihanna, Don Omar, Milky, DLD y más música a través de tu radio. Hoy estaremos dándote ideas facilísimas, frescas, ricas y fáciles para preparar antes de que te lances al trabajo o a la escuela. Esto es The Dance de Lady Gaga a las 2 de la tarde con 5 minutos en Radio Disney Puebla 92.9. Soy Erika, te acompaño hoy hasta las 4 de la tarde. Bienvenidos.

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2: Ya son las 2 de la tarde con 12 minutos. Estás en Radio Disney Puebla 92.9. Vámonos con el tráfico en la ciudad de Puebla. Hay tráfico pesado en Avenida 31 Poniente desde Boulevard Atlixco hasta Avenida 11 Sur. Se recomienda anticipar el traslado y, de ser posible, utiliza vías alternas para evitar mayores demoras. Tráfico moderado en Avenida Reforma desde la calle 25 Sur hasta calle 2 Norte. La circulación presenta algunos puntos de avance lento, por lo que se aconseja mantener una velocidad constante y conservar una distancia adecuada. Tenemos en este momento una temperatura de 26 grados centígrados en Puebla capital. Tenemos muy buen avance en Boulevard del Niño Poblano, Avenida Pinos y Avenida Las Torres. Mantén la atención siempre al volante, respeta los señalamientos, evita distracciones durante tu trayecto y conduzca con mucha precaución, porque esto contribuye a una movilidad más segura. Si eres plataforma o escudero, gracias por elegirnos en tu trayecto.
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2 de la tarde con 21 minutos. Luis Fonsi, me despido en Radio Disney Puebla 92.9. Soy Erika, te acompaño hoy hasta las 4 de la tarde. Ideas de lunch frío para llevar al trabajo o a la escuela. Cuéntanos a través de tu conexión 22 11 12 91 73. ¿Qué llevaste de comer al trabajo? ¿O qué llevaste a la escuela? ¿O qué te pusieron, ¿O qué pusiste de lunch hoy? 22, 11, 12, 91, 73. Sabemos que andamos muy deprisa, todo el tiempo acelerados. Este regreso a clases nos tiene de aquí para allá. Y a veces no traemos tiempo encima. Pero aquí te vamos a dar ideas fresquecitas, ricas y fáciles de preparar. Ideales para estos días en los que no hay tiempo de calentar nada. Así que trae tu lápiz y papel porque esta semana o la próxima ya tienes menú asegurado. Vamos a empezar con una clásica, tostadas de atún a la mexicana acompañadas de fruta de tu elección y un puño de cacahuates. ¡Ay, qué rico, qué rico! ¡Wow! El atún, en primera, es una excelente fuente de proteína y de omega 3. Esa grasa buena que ayuda a cuidar el corazón y hasta mejora la memoria. Los cacahuates no se quedan atrás. Además de darle ese toque crujiente al platillo, aportan grasas saludables y proteína vegetal, lo que ayuda a sentirnos satisfechos por más tiempo. Acá te va un dato interesante. Si le agregas jitomate, cebolla y cilantro, no solo le dan ese sabor mexicano inconfundible, sino que suman fibra y vitaminas a su comida. ¡Wow! Cuéntanos a través de tu conexión 22 11 12 91 73. ¿Qué llevaste de comer a la oficina o qué llevaste a la escuela? ¿Qué pusiste de lunch? 22 11 12 91 73. Viene Rihanna, Don Omar, Milky, Dele Day, más música a través de tu radio. ¿Ya vieron las redes sociales de Rihanna? Vayan a su Instagram, de verdad. Ayer nos sorprendió, y esto me di cuenta por la tarde, que tiene una buena sesión de fotografías y se ve espectacular. Claro. Sí, tú dirás sí, pero yo veo ahí un poquito de filtro, sí, pero Rihanna nunca ha necesitado filtro. Ella sabe posar y claro que se ve muy bien. Mamá de tres, pero mira, ¿qué tal lucen esas fotografías? Ve a darte una vuelta, la sesión de fotos está increíble. Esto es Umbrella a las 2 de la tarde con 23 minutos en Radio Disney Puebla 92.9. Soy Erika, te acompaño y hasta las 4 de la tarde. Y ya lo sabes, de manera digital en iHeartRadio. ¡Feliz miércoles!

0: Ya son las 2 de la tarde con 30 minutos. Escuchaste a Don Omar con Danza Kuduro en tu radio, en Radio Disney Puebla 92.9. Soy Erika, te acompaño hoy hasta las 4 de la tarde. Y estamos hablando de estas ideas de lunch frío para llevarnos al trabajo o para que pongas de lunch para la escuela. ¿Tenemos audios a través de tu conexión? Cuéntanos, ¿qué llevaste de comer al trabajo o a la escuela? ¡Hola, Luz!
1: Hola, Erika. Espero estés teniendo una excelente tarde. Pues te comparto que en casa también aplicamos la de poner ensalada rusa, ya sea con galletas saladas o tostadas, es una buena opción. Obviamente con su respectiva fruta, yo creo que la fruta no debe faltar en ningún lunch porque pues es el complemento ideal. Gracias, excelente.
0: Gracias a ti, querida Luz, y qué bueno que estás con nosotros. Oigan, ¿escucharon bien? Dijo fruta. La fruta no puede faltar en ningún momento de tus comidas, sea desayuno, en la cena podría ser algo saludable, azúcar buena y sobre todo algo que te mantenga ligero, pero no con el estómago vacío. Luz, qué buena idea. Oye, yo creo que me voy a preparar una ensalada rusa para mañana, unas galletas saladas o unas tostadas. De verdad es que necesitamos estas ideas, aunque no lo crean. Es que sí, oigan, aquí necesitamos más ideas, se nos acaban las ideas todos los días. Pues la segunda opción, aquí les preparamos otra. La ensalada de nopales con queso panela, híjole, fruta de tu elección y nueces. El nopal es un ingrediente que forma parte de la dieta mexicana desde hace cientos de años y no es para menos. Tiene mucha fibra, ayuda a la digestión y contiene antioxidantes naturales que ayudan a cuidar todas nuestras células. El queso panela, por su parte, es un queso fresco típico de México que no se derrite al calentarse. Es bajo en grasa comparado con otros quesos y aporta buena cantidad de calcio y de proteína. Y para cerrar con un broche de oro, las nueces suman grasas buenas, sí. Las nueces son grasas buenas y tienen alta omega 3, perfectas para acompañar en cualquier ensalada. Si necesitabas estas ideas, aquí te las damos. Así que cuéntanos a través de tu conexión 22 11 12 91 73, ¿qué llevaste de comer al trabajo o qué pusiste de lunch para la escuela? 22 11 12 91 73. Las sorpresas llegan en la ruta RD, así que pendiente.
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20: Ya son las 2 de la tarde con 41 minutos. Estás en Radio Disney Puebla 92.9. Soy Erika, te acompaño hoy hasta las 4 de la tarde. Vámonos con el tráfico en la ciudad de Puebla. Toma tus precauciones, hay tráfico pesado en Calzada Zabaleta desde la recta Cholula hasta Boulevard del Niño Poblano. Se recomienda anticipar el recorrido y considerar vías alternas para reducir el tiempo de traslado. Tráfico moderado en Avenida 4 Poniente desde la Avenida Diagonal Defensores de la República hasta la calle 2 Norte. La circulación presenta algunos tramos con avance lento, así que ten paciencia. Tenemos muy buen avance en Cúmulo de Virgo, Avenida 15 de Mayo y Avenida Esteban de Antuñano. En este momento tenemos una temperatura de 26 grados centígrados. Consejo vial, si viajas con un bebé, asegúrate de que la silla infantil esté correctamente instalada y bien sujeta antes de iniciar el recorrido. Además, evita distracciones al volante y mantén siempre una velocidad muy prudente. Soy Erika, te acompaño hoy hasta las 4 de la tarde.
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0: 2 de la tarde con 46 minutos. Si estás en Radio Disney Puebla 92.9, escuchaste a Miranda Perfecta a través de tu radio. Soy Erika, te acompaño hasta las 4 y estamos hablando de las ideas de lunch frío para llevar al trabajo esta semana o para que prepares de lunch directo a la escuela. Cuéntanos a través de tu conexión 22 11 12 91 73. Queremos que saber qué llevó de desayunar o qué se llevó de lunch por la tarde la comunidad de Radio Disney Puebla. ¿Qué llevaste de comer al trabajo o qué preparaste de lunch? ¡Hola, Marco!
1: Hola, Erika. Fruta picada o ensalada rusa son muy buenas.
0: Totalmente, Marco. Ambas son ideales para cualquier día de la semana. Para sentirnos bien satisfechos y claro, para comer riquísimo. Además, es muy rica la fruta. La tercera opción para ustedes es para los que buscan algo un poco más completo. Mira, presta atención, Marco, porque aquí hay sopes de nopal con pollo, fruta de tu elección y cacahuates. El pollo es una de las proteínas más recomendadas quienes buscan también cuidar su alimentación, ya que es baja en grasa y muy fácil de digerir. Además, combinado con el nopal, que como ya vimos aporta harta bifibra y ayuda a la digestión, este platillo se vuelve el equilibrio perfecto entre sabor tradicional y nutrición. Lo mejor es que los sopes se pueden preparar desde la noche anterior y guardar en el refri para que al día siguiente solo tengas que armarlos y listo. Un lunch riquísimo sin batallar en la mañana. Cuéntanos a través de tu conexión 22 11 12 91 73. Queremos saber qué se llevó de comer la comunidad RD al trabajo o qué preparó de lunch para la escuela en este día. 22 11 12 91 73. Te estamos dando ideas muy frescas, ideas ricas y fáciles de preparar para estos días en los que no hay tiempo de calentar nada, pero sí ganas de comer bien y saludable. Viene Harry Styles, Ana Paola, Icona Pop y más música a través de tu radio. Esto es Dance No More a las 2 de la tarde con 48 minutos en Radio Disney Puebla 92.9. Soy Erika, te acompaño hoy hasta las 4 de la tarde. ¡Feliz miércoles!

0: 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Dana Paola y Belinda, de verdad que están dando mucho de qué hablar con esta nueva colaboración Dolce Vita, que ya la queremos escuchar aquí en tu radio, así que pendientes, En sus redes sociales, bueno, están imparables. Y Dana Paola con este nuevo look que a todos nos está encantando, ¿se dan cuenta que ahora todos quieren ser chinas? Sí, rizadas de cabello, rizadas, no chinas de los ojos, no, rizadas de cabello. Y la verdad es que como que en esta tendencia está el momento perfecto para que todas empecemos a rizarnos el cabello. Ya son varias las cantantes que se están poniendo el cabello súper rizado. A ver si tú puedes dar con alguna, no que sea Dana Paola, pero hay varias, hay varias y les queda muy bien. Vamos cerrando el tema de esta hora, esta idea de lunch perfecto. Lunch frío para llevarnos al trabajo o para que prepares directo a la escuela. Tenemos audio a través de tu conexión. ¿Qué te llevaste de comer al trabajo o qué preparaste hoy por la mañana? Hola, Cari.
1: Hola, Radio Disney. Una ensalada siempre es buena opción. Puedes tener una base con lechugas, germinado o algo así, agregarle tu proteína, algún aderezo, quesito. Y creo que puede quedar muy bien llevar todo por separado para que dure más y ya a la hora de la comida, pues lo puedan disfrutar.
0: Totalmente, Cari. Una ensalada es deliciosa. Aderezo, le podemos poner queso, pechuga de pollo, bueno, nueces, arándanos, fruta. Ay, no, qué rico, Cari. Ya está empezando a abrir el apetito por acá. Buen provecho. Si llevas a comer, Cari, gracias por estar aquí. Hola, Serge.
2: Erika, buenas tardes. Hoy preparamos, bueno, más que nada mi mamá me invitó unas rajitas frías poblanas con carnita deshebrada de res y trocitos, cubitos de queso manchego y la verdad, qué delicia. Es más, como sabe que me gustan rojitas, me las hizo de color rojo, de ese chilito rojo poblano.
0: Mira cómo son las mamás, consienten, saben perfectamente que tú estás de aquí para allá y mira, te hizo tu platillo, qué rico. Un apapacho para todas las mamás que siempre nos están consintiendo con algo delicioso, algo que nos guste, algo para llevarnos a comer al trabajo y que siempre nos dejan algo por ahí. Dicen, toma, para que te lo lleves. Ay, no, un abrazo para ellas que también están escuchando Radio Disney Puebla 92.9 y a tu mami Serge. Qué bueno que estás por acá. Y para cerrar el conteo, una ensalada de pollo con elote y verduras. ¿Qué tal, Cari? Que lleve fruta de tu elección y semillas de girasol. El elote es una gran fuente de fibra y vitaminas del complejo B. Esas que nos ayudan a tener energía durante el día. Combinado con verduras frescas, esta ensalada se convierte en un platillo completo, colorido y muy nutritivo. Las semillas de girasol le dan el toque final. Son ricas en vitamina E, un antioxidante que te ayuda a cuidar la piel, además de aportar esa textura crujiente que le encanta a todo el mundo. No le cambies, después de las 3 de la tarde hablaremos de algo muy cotidiano y que te ha pasado, o alguien de tu familia quizá. ¿Quién de tu familia es más probable que se duerma viendo una película? Ay no, ya caíste tú también en eso, pero si mañana es jueves retro, caray. Ay no, dirían, cada día más retro. Ay no, saludos al Chava. Saludos al Chava que nos pegó esa frase. Venimos con más después de las 3 de la tarde. Esto es I Love You de Icona Pop a través de tu radio. Ya son las 2 de la tarde con 58 minutos y estás en Radio Disney Puebla 92.9 de manera digital en iHeartRadio. Soy Erika, contigo hasta las 4.

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2: Hola Radio Disney, ¿me podrían poner Pedacito de mi corazón de Siddhartha? Es para mi papá, gracias.

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2: Ya son las 3 de la tarde con 10 minutos. Estás en Radio Disney Puebla 92.9. Vámonos con el tráfico en la ciudad de Puebla. Hay tráfico pesado en Boulevard Atlixco desde Avenida 31 Poniente hasta Camino Real a San Andrés Cholula. Se recomienda anticipar el recorrido y considerar vías alternas para evitar mayores tiempos de traslado. Tráfico moderado en Avenida 25 Poniente desde Avenida Rosendo Márquez hasta la calle 23 Sur. La circulación avanza con cierta lentitud, así que ten paciencia. Tenemos muy buen avance en Boulevard Vicente Suárez, Avenida Los Pinos y Avenida 15 de Mayo. Estas son rutas alternas, por si quieres darle por allá. Tenemos una temperatura en este momento de 26 grados centígrados en la ciudad de Puebla. La probabilidad de lluvia de este día es de un 35%. De todas formas, carga siempre una sombrilla de mano y un suéter. Debido a las altas temperaturas, evita dejar objetos sensibles al calor dentro del automóvil, especialmente aerosoles, electrónicos o artículos que pueden deteriorarse. Siempre que sea posible, estaciónate en un lugar con sombra y no olvides mantener una adecuada ventilación de tu vehículo. Si eres plataforma o escudero, gracias por escucharnos durante tu trayecto.
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0: 3 de la tarde con 21 minutos. Shakira Ibiza Rap Music Seasons volumen 53 en Radio Disney Puebla 92.9. Soy Erika, te acompaño hoy hasta las 4 de la tarde. Vas a completar la frase. A ver, ¿quién de tu familia es muy probable que se duerma viendo una película? A ver, tenemos audios a través de
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2: Hola Erika, híjole, tal vez voy a balconear a mi esposa, pero pues si ella se le gusta poner películas en la noche, lo malo que tenemos la tele en la recámara, pero ella se queda dormida luego, y lo malo es de que yo, al contrario, me captura la película y ya no puedo dormir.
0: ¡Qué bárbaro! Uno tiene insomnio y el otro luego a dormir. Ay, no importa, oye, aquí escuchamos pero no juzgamos. Esperemos que no esté escuchando tu esposa. Gracias, Alejo, por estar con nosotros. ¡Hola, Marco!
3: Hola, Erika, de mi familia es muy probable que mi mamá se quede dormida viendo una película.
0: Mira, ya balconeamos a tu mamá. Y es que sí, llega un momento en el día en el que ya lo único que queremos es arrullarnos, entre comillas, para poder ver una película cuando realmente ni la vamos a ver. ¡Hola, Omar!
4: ¡Hola, Eri! Muy buenas tardes. Quien se queda dormido en 30 minutos a ver una película es mi esposa. En 30 minutos está bien dormida. ¡Saludos!
0: Y ni modo. Es que está exhausta. El único que quiere ya es descansar. Mira, quedarse dormido viendo una película es tan común. Chicos, chicas, ojo. Especialistas en medicina del sueño lo consideran uno de los momentos más frecuentes para que el cuerpo se apague sin avisar. La razón principal tiene que ver con la distracción. Cuando estamos absortos viendo una historia, dejamos de estar pendientes de mantenernos despiertos, y ahí es cuando el sueño aprovecha para aparecer. Es como si el cerebro dijera, ya nadie me está vigilando, y se relaja por completo. Por eso muchas veces uno puede dormirse viendo una película, leyendo un libro o hasta escuchando un podcast, pero luego ya en la cama cuesta trabajo conciliar el sueño. Cuéntanos a través de tu conexión. Vas a completar la siguiente frase. De mi familia es muy probable que se duerma viendo una película. De mi familia es muy probable que el nombre de la persona de tu familia, y nos digas si se duerma viendo una película. 22 11 12 91 73. Más adelante te platicamos otro factor importante porque tiene que ver acerca de por qué nos quedamos dormidos viendo una serie, alguna película o la televisión. A Olivia Rodrigo, Alex Sinte, Katza y más música a través de tu radio. Esto es The Cure de Olivia Rodrigo a las 3 de la tarde con 24 minutos en Radio Disney Puebla 92.9. Soy Erika, te acompaño hoy hasta las 4 de la tarde.

3:31 PM, escuchaste a Alex Syntek por Volverte a Ver en tu radio, en Radio Disney Puebla 92.9. Soy Erika, te acompaño hoy unos minutos más hasta las 4:00 PM. ¿Quién de tu familia es más probable que se duerma viendo una película? Balconearlos a través de tu conexión 22 11 12 91 73. Completa la frase: de mi familia es muy probable que, nos dices el nombre de la persona, se duerma viendo una película. ¡Ándale! Y es que otro factor importante es la postura y el ambiente. Estar sentados en un sillón cómodo con las luces apagadas y una cobija encima no ayuda. Son justo las condiciones perfectas que el cuerpo asocia con descanso. A esto también se suma que muchas veces la sesión de película llega después de la cena, cuando el cuerpo está digiriendo y baja un poco el nivel de energía. Ese bajón después de comer es algo real y hasta tiene nombre en el mundo de la salud. Se le conoce como somnolencia postprandial y es una de las razones por las que después de comer bien cuesta más trabajo mantenerse despierto. Y es que muchos le llaman el mal de puerco, ¿verdad? Cuéntanos a través de tu conexión 22 11 12 91 73, ¿quién de tu familia es más probable que se quede dormido viendo una película? 22 11 12 91 73. Llegan los Cat's Eye, tenemos algo de Motel, María José, y también tendremos a Elena Rose, Black Eyed Peas y más música a través de tu radio. Esto es Animal a las 3:32 PM en Radio Disney Puebla 92.9. Soy Erika, te acompaño hasta las 4:00 PM.

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2: Ya son las 3 de la tarde con 35 minutos. Estás en Radio Disney Puebla 92.9. Vámonos con el último reporte vial. Toma tus precauciones, hay tráfico pesado en lateral Atixcáyotl, desde Cayo Oso Mayor hasta Avenida del Sol. Se recomienda anticipar el recorrido y considerar vías alternas para evitar mayores tiempos de traslado. Tráfico moderado en Boulevard del Niño Poblano, desde Avenida Adolfo López Mateos hasta Calle Centauro. La circulación presenta algunos tramos con avance lento, así que ten paciencia. Tenemos vías alternas, muy buena circulación en Avenida 18 Poniente, Boulevard Forjadores y Avenida Las Margaritas. Tenemos una probabilidad de lluvia de un 30% y una temperatura de 26 grados centígrados en la ciudad de Puebla. Antes de salir, verifica que tu vehículo se encuentre en óptimas condiciones, especialmente los frenos, neumáticos, luces y niveles de líquidos. Además, recuerda utilizar siempre el cinturón de seguridad y mantenerte atento al camino.
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0: Ya son las 3 de la tarde con 44 minutos. Elena Rose y Maniel Turizo con La Semana en tu radio. Estás en Radio Disney Puebla 92.9. Soy Erika. Te acompaño solo unos minutos más hasta las 4 de la tarde. A ver, ¿quién de tu familia es más probable que se duerma viendo una película?
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2: Hola, Eri. El más probable que se quede dormido mientras vemos una película es mi esposo, Oscar. Pero si él escoge una película, todos nos dormimos y él la sigue viendo. Saludos, bonita tarde.
0: Saludos, Karen. Ay, mira qué chistoso. O sea, si tú escoges la peli, él se duerme. Pero si él escoge la peli, ustedes terminan mimidos. ¡Qué bárbaros! ¡Qué bárbaros! ¿Qué pasará cuando se pongan de acuerdo mutuamente y ambos escojan la película? ¿Se dormirán o no se dormirán? Gracias por estar con nosotros, querida Karen. Que tengas excelente tarde escuchando tu radio. Y es que, ¿quién de tu familia es más probable que se duerma viendo una película? A todos nos ha pasado, ¿eh? Hablemos de las horas de sueño, porque esto también influye muchísimo. La Organización Mundial de la Salud recomienda que un adulto duerma entre 7 y 8 horas diarias para mantener una buena salud. El problema es que entre el trabajo, la escuela, el tráfico, las responsabilidades del día a día, pues muchas personas no llegan a esas horas recomendadas. Y ese sueño atrasado se cobra factura tarde o temprano. Muchas veces, justo a media película, cuando el cuerpo por fin encuentra un momento tranquilo para descansar. ¿Y qué te dice tu acompañante? No, si nada más estamos cerrando tantito los ojos. Wow. Cuéntanos a través de tu conexión 22 11 12 91 73. Completa la frase: de mi familia es muy probable que, a ver quién, tú nos tienes que decir el nombre de la persona, se duerma viendo una película. 22 11 12 91 73. Vienen los Black Eyed Peas con un clásico del 2005, Don't Lie, a las 3 de la tarde con 46 minutos en Radio Disney Puebla 92.9. Soy Erika, te acompaño unos minutos más hasta las 4 de la tarde.

0: Ya son las 3 de la tarde con 53 minutos. Si escuchaste a Jessy Joy y Alejandro Sanz, No Soy Una de Esas, a través de tu radio en Radio Disney Puebla 92.9. Serge, cuéntanos. A ver, ¿quién de tu familia es más probable que cuando pongan una película ya se quede dormido o dormida?
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2: Mi cara de Disney, pues antes era yo, cuando era niño íbamos al cine. No sé si no me gustan las películas o me aburrían, pero siempre me dormía a los 10 minutos que empezaba. Luego mi mamá me tenían que sacar cargando. Pero ahora en la actualidad es mi hermano y mi cuñada, los dos. No pueden poner una película porque parece que los arrulla.
0: ¡Ay, no! ¡Qué bárbaros! ¡Qué balconeados! Ya terminaron en esta tarde. Gracias, Serge, por contarnos. Creo que la mayoría de nosotros, ¿no? Una vez que estamos pequeños, híjole, nos dormimos en el sillón, nos dormimos en el cine y amanecíamos en nuestra cama, como si nada. ¡Qué buen parkour, oye! Gracias por dejarme acompañarte durante este día. Pues mira, los expertos en sueño explican que no es lo mismo quedarse dormido por aburrimiento que por cansancio acumulado. Cuando algo no nos motiva o nos llama tanto nuestra atención, el cerebro reduce su actividad y facilita que el sueño llegue más rápido. Por eso, quienes se quedan dormidos, incluso en las partes más emocionantes de una película, simplemente porque su cuerpo ya venía acumulando cansancio desde antes. Así que si en una casa hay alguien que se duerme siempre, aunque la película esté buenísima, probablemente no es falta de interés, sino que su cuerpo ya le estaba pidiendo a gritos un descanso. Así que

Y va a estar buenísimo, así que a programar despertadores y muy pendientes, porque mañana damos un viaje a la nostalgia. ¡No le cambies! Así que quédate aquí y nos quedamos en redes sociales para que nos sigas, @RadioDisneyMX, y a mí me encuentras como @ericacoronali en Instagram, Facebook y TikTok. Dale follow porque ahí estaremos pendientes de todos los detalles. Te dejo con Dua Lipa y Troy. Esto es Physical y te cuento que Dua Lipa ya está grabando en cabina de estudio y se acerca un nuevo álbum. Sería el primer sencillo del cuarto álbum y por ahí dicen los rumores en la industria que llegaría por el mes de octubre. Wow. ¿Será que sí? ¿Será que sea un álbum completamente romántico? Sí, claro. Después de que se casó, yo digo que sí, se viene algo bueno. Se viene algo bueno, así que a prepararnos muy bien. Y visita nuestros estados de WhatsApp. Ahí te dejé un video acerca de esta noticia de Dua Lipa y todo lo que viene. Estás en Radio Disney Puebla 92.9. Nos escuchamos mañana. Cuídate muchísimo y que disfrutes esta mitad de semana escuchando tu radio aquí en Radio Disney Puebla 92.9. Adiós.

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1: Muy buena tarde, amigos de Radio Disney Puebla. La temperatura actual es de 26 grados centígrados. En temas viales, te comento que se reporta ligera carga en la calle 23 sur de la avenida 17 Poniente a la avenida 5 Poniente. En temas locales, para la ceremonia del Grito de Independencia, se instalarán pantallas alrededor del Zócalo de Puebla, en las que los asistentes podrán disfrutar del concierto posterior al evento protocolario, señaló el coordinador de gabinete José Luis García Parra. La panista Pili Morán, aspirante a la presidencia municipal de Puebla, anunció el lanzamiento de su libro La ciudad que mereces. Afirmó que el texto se promocionará en redes sociales, pero no descartó recurrir al uso de espectaculares. A pesar de la crisis de Volkswagen, la empresa registró un incremento de 7.35% en sus ventas en el país durante agosto, de acuerdo con datos del Instituto Nacional de Estadística y Geografía. En noticias nacionales, la presidenta Claudia Sheinbaum afirmó que su gobierno está enterado sobre los señalamientos contra Amílcar Olán, amigo íntimo y operador principal de Andy y Bobby López Beltrán. En información internacional, el gobierno de Estados Unidos instó al resto de los países a no comerciar con Nicaragua tras la reforma constitucional que busca afianzar al gobierno de Daniel Ortega y Rosario Murillo en el poder y privar definitivamente al país de elecciones libres. Estas fueron las noticias. Te invito a que te quedes en compañía de Janie en Radio Disney 92.9.
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2: Son las 4.
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4: Hola Radio Disney, ¿me podrían poner No hay que llorar de Timo, por favor?

Las 4:02 en Radio Disney Puebla 92.9, 4:02, no hay que llorar, Timo, a través de Radio Disney. Y arrancamos con muy buena música este miércoles 2 de septiembre, es mitad de semana, por lo tanto, vamos a relajarnos aquí en Radio Disney en esta tarde. Ya sabes que con todos sus mensajes a través de tu conexión 22 11 12 91 73, también nos acompañamos, pero ¿sabes? Ahora nos toca adivinar a nosotros aquí en Radio Disney cuál es tu canción favorita, pero no, nada más nos vas a dar pistas. Tienes que tararear tu canción favorita aquí en Radio Disney. Hoy te vamos a contar también por qué tararear te hace muy bien, te hace bien a tu cuerpo, a tu mente y con datos que seguramente no conocías. Así que quédate, acomódate y por supuesto ve mandando tu nota de voz con tu nombre y dinos cuál es tu canción favorita, pero tarareándola, que aquí la vamos a adivinar. Soy Janie, entonces nos quedamos juntos de aquí hasta las 9 en Radio Disney Puebla.

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0: Las 4:17 en Radio Disney Puebla 92.9, Elton John, Britney Spears, Honey Closer. En Radio Disney Puebla, soy Janie. Oye, y nos quedamos juntos hasta las 9. Pero, ¿qué crees? En esta hora vamos a adivinar nosotros aquí en cabina cuál es tu canción favorita. Compártenos una nota de voz a través de tu conexión 22 11 12 91 73, tarareando tu canción favorita. Sí, sí, sí, porque ¿sabes qué? Cuando tarareamos o cantamos, nuestro cuerpo libera endorfinas, esas hormonas responsables de hacernos sentir bien y de mejorar nuestro estado de ánimo, ¿eh? Así que Mari está lista para tararear su canción favorita. Te escuchamos.
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2: Hola Jay, buenas tardes, me encanta esta sección. Tengo muchas canciones favoritas, pero ahí te va una. Y dice: ta-ra-ta-ra-ta, ta-ra-ta-ra-ta, ta-ra-ta-ra-ta-ra-ta. Saludos, bonito hombrito.
0: Gracias, Mari. También excelente miércoles para ti aquí en Radio Disney Puebla 92.9. Y después de escuchar un par de veces tu tarareo, estoy segura, segurísima, que es Katy Perry, The One That Got Away. ¿Verdad que sí? Gracias por participar aquí en Radio Disney Puebla 92.9. Les decía que tararear trae muchos beneficios. Además, ¿sabes? Se produce serotonina, que ayuda a estabilizar nuestras emociones. O sea que, sin darnos cuenta, cada vez que tarareamos una canción en la calle o cuando vamos manejando y tarareando las canciones de Radio Disney, bueno, le estamos regalando a nuestro cerebro un pequeño empujón de felicidad. Y no es casualidad que después de tararear una canción que nos gusta, pues ya nos sentimos un poquito mejor en este día. Así que a tararear tu canción, que queremos saber cuál es tu canción favorita a través de tu conexión 22 11 12 91 73. Ahora, nos encanta que tarareen, pero luego nos hacen trampa, de preferencia que sean canciones que sí ya hayan escuchado aquí en Radio Disney, porque existen infinidad de canciones. Por lo tanto, deben ser canciones que hayas escuchado aquí en Radio Disney. Vale, Omar, escuchamos tu tarareo.
3: Hola Jimmy, muy buenas tardes. Esta es mi canción. Saludos.
0: Ok. Entonces, creo que la escucharé una vez más. Nos vamos con una canción. Y ya te digo cuál. Es que no sé, Omar tararea regularmente canciones de Zoé, pero siento que no me suena ninguna de Zoé. Entonces voy a analizarla nuevamente. Si ustedes saben cuál es, ayúdenme. Si estás llegando a Radio Disney, es el momento de que nos digas cuál es tu canción favorita. Pero así como Omar, tararea tu canción, ponnos a prueba. Mientras, música de Maná. Esto es Oye Mi Amor a través de Radio Disney Puebla 92.9. Soy Jane y me quedo contigo hasta las 9.

0: Las 4:27 en Radio Disney Puebla 92.9, BTS Swim, lo que disfrutamos juntos en esta mitad de semana, segundo día de septiembre, y estamos averiguando cuál es tu canción o una de tus canciones favoritas, pero obviamente que pasen aquí en Radio Disney, ¿eh? Escuchábamos hace ratito el tarareo de Omar.
1: Hola Jimmy, muy buenas tardes, esta es mi canción.
0: Y de verdad que yo dije, eso me suena como retro. Y pedí ayuda a ustedes. Y claro, gracias por aquí a Chris, que nos dio una gran pista. Y dije, sí, es cierto. Claro, claro, hablamos de Berlín. Take My Breath Away. Esta canción, yes. ¿Tu canción favorita, Omar? Sí, ¿verdad? Así se escucha tu tarareo, al menos. Sí es. Hablemos de otro beneficio real de tararear, que es que ayuda a bajar el estrés. Según estudios, han demostrado que actividades como cantar, como tararear, reduce los niveles de cortisol, que es la hormona relacionada directamente con el estrés. Además, tararear implica una respiración más consciente y pausada, parecida a la que se usa cuando hacemos algunos ejercicios de relajación. ¿Ya lo notaste? Ah, entonces, a mandar tu canción favorita. Por eso muchas personas, sin saberlo, usan el tarareo como una forma natural de calmar la mente después de un día pesadísimo, ya sea que vas manejando de regreso a casa y te descubres tarareando. Seguro estuvo pesado y bueno, tu mente hace esta manera, ¿verdad?, de relajarse. O cuando estás haciendo el quehacer, empiezas tararara, ajá, pues te estás relajando. Así de fácil. Por aquí tenemos otro tarareo, adelante. Creo que esa parte final nos ayudó bastante. Salvador, muchísimas gracias por ese tarareo aquí en Radio Disney Puebla 92.9. Y estamos seguros, segurísimos de que es Laura Pausini y Mariposa Tecnicolor. Al final sí nos ayudó, dijo prácticamente Mariposa Tecnicolor. Gracias por tararear con nosotros, ya te hemos contado, trae bastantes beneficios, te relajas, te diviertes y además nosotros descubrimos cuál es tu canción favorita, así que súmate 22 11 12 91 73, 22 11 12 91 73, manda tu nombre con tu tarareo, es decir, tu canción favorita de Radio Disney, sí, que ya la hayas escuchado aquí en Radio Disney, y nosotros trataremos de adivinarla. Mientras, más de la música a través de tu radio. Soy Janie contigo hasta las 9.

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1: Las 4:45 aquí en Radio Disney Puebla 92.9. Es Julieta Venegas, eres para mí aquí en tu radio. Soy Jane y gracias por acompañarme en este miércoles 2 de septiembre y estamos adivinando cuál es su canción favorita. Así es, a través de una nota de voz, tararea tu canción favorita y nosotros trataremos de adivinarla. Aunque la verdad, Alejandro, sí nos las ha puesto bastante complicada. Vamos a escucharla. Si ustedes detectan, ayuda. Ayuda, Alejandro. No identificamos su tarareo. ¿Ustedes sí? No sé, Ale, mejor danos una pista porque no ubicamos mucho. No, no tanto, ¿verdad que no? Bueno, Grace, mientras tanto, tararéanos tu canción favorita.
2: Hola, hola, Radio Disney. Pues yo voy a tararear una canción.
1: Ajá.
2: Que es tararararara, tararararara, tararararara. Saluditos.
1: Gracias. Oye, creo que esa sí la identificamos. Y según yo, bueno, según Julián, que la identificó, es Soda Pop. Soda Boys, ¿verdad que sí? Si no, nos avisan que ya les estamos cambiando sus canciones. Pero estamos seguros que sí, eres mi Soda Pop, es lo que dijo Grace en su tarareo. Gracias por compartirlo a través de Radio Disney Puebla 92.9, a través de tu conexión 22 11 12 91 73. Cuéntanos, ¿cuál es tu canción favorita? Pero solo tarareándola. Ahora, ¿por qué hay canciones que sí se nos quedan muy pegadas y las tarareamos todo el día y casi, casi sin querer, ¿no? Bueno, a esto los científicos le llaman imágenes musicales involuntarias, aunque coloquialmente muchos las conocen como el famoso gusanito musical, que generalmente son canciones con ritmos repetitivos, melodías pegajosas, letras sencillas de recordar, y bueno, que suenan una y otra vez, entonces se quedan en nuestro cerebro. El cerebro las guarda con facilidad porque son fáciles de predecir y por eso las repetimos sin darnos cuenta, incluso horas de después de haberlas escuchado, ya estamos tarareándolas. Cuéntanos, ¿cuál es tu canción favorita? Tarareala aquí en Radio Disney, que nosotros intentaremos adivinarla. Vamos más con más música. Es Ariana Grande a través de tu radio. Soy Jamie y estoy contigo de aquí hasta las 9.

0: Y eso es lo que te pasa.
1: Las 4:54 aquí en Radio Disney Puebla 92.9. Si me hubieras llamado ayer, hash, a través de Radio Disney Puebla 92.9. 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Entonces, súper pendiente de Radio Disney. Y aparte, estamos tarareando nuestras canciones favoritas. Bueno, tú las tarareas, nosotros tratamos de adivinar la canción que pues es. Pero Miriam y Pau nos regalan unos segunditos, así como que una milésima de segundos. Si nos pudieran dar unos segundos más estaría perfecto, porque su canción suena así.
2: Hola Radio Disney, aquí Miriam y Pau. Y pues mi canción favorita yo creo que es la de
1: Adiós, Pau. Como que nos faltaron unos segundos de tarareo y hubiera estado perfecto. Serge, cuéntanos.
3: Jenny, Radio Disney, a ver si me sale esta cancioncita.

calidad de vida en comparación con quienes no comparten esos momentos musicales. Así que tararear no solamente es un gusto personal, sino que también es una forma sencilla de generar esa conexión, pues con toda la familia, con los amigos, hasta con todos los que van manejando ahorita y escuchando Radio Disney. Por lo tanto, esperamos haberle atinado a la mayoría de canciones y gracias por tararear con nosotros. Quédate que hay mucho más por contar aquí en tu radio, Radio Disney Puebla. Mientras, más de la música en tu radio.

0: Son las 5.
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2: Hola Radio Disney, ¿cómo están? Quisiera que pongan la de Piel de Azúcar de Juan Solo. Gracias.

Las 5:03 en Radio Disney Puebla 92.9, las 5:03, Piel de Azúcar, Juan Solo a través de Radio Disney Puebla. Soy Janie, gracias por acompañarme en esta mitad de semana. Hoy hay muchas sorpresas, así que mantente pendiente de Radio Disney. Entre ellas, el reto, claro, es miércoles de relajarnos, de divertirnos. Sabemos que vamos justo a la mitad de la semana y algunos ya están tensos, los vemos ahí enojados en el trabajo, así que calma, calma. Mejor nos vamos con un reto aquí en Radio Disney. Este va a ser matemático, pero no nada más va a ser de sumar y multiplicar como ayer. No, este le vamos a poner más cifras, ¿les parece? Va. Sin usar calculadora, dime, ¿cuál es la mitad de 1000 más 200 más 350? También está fácil, solamente ponle atención, sin usar calculadora. No, no, deja esa calculadora, no busques la calculadora en el celular. Tú solito, anótalo, anótalo si quieres. ¿Cuál es la mitad de 1000 más 200 más 350? ¿Lo tienes? Perfecto. Entonces, a mandar tu respuesta. Recuerda que si eres menor de edad, claro, puedes mandar nota de voz que sea acompañada de algún adulto, que salude, que también dé la respuesta, que te ayude a decir la respuesta y listo. Facilísimo, así pasarán todos al aire aquí en Radio Disney. Sin usar calculadora, ¿cuánto es la mitad de 1000 más 200 más 350? Mientras nos cuentas, vámonos con música de Rihanna en tu radio. Soy Janie contigo hasta las 9.

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1: Hola, soy Alondra y la respuesta al reto matemático es 800.
2: Hola Janie, muy buena tarde. Pues si mis matemáticas no me fallan, son 750 el resultado.
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0: Las 5:20 en Radio Disney Puebla 92.9, las 5:20 minutos, Ricky Martin, Paloma Mami, qué rico fuera a través de Radio Disney. Soy Jane y me quedo contigo hasta las 9, pero sabes, en esta hora tenemos un reto, es el reto de la tarde a través de Radio Disney y es sin usar calculadora. ¿Cuánto es la mitad de la mitad de 1000? Más 200, más 350. Gracias. Alondra nos compartió su respuesta. También José David, gracias. Mari, cuéntanos.
1: Hola, Jay. Ahora sí nos pusiste a pensar. Estoy cocinando y pensando. O sea, me costó un poquito sacar la mitad, pero son 387.5, ¿no? A ver, tú dime si estoy bien.
0: Ok, 387.5 nos dice Mari. Diana, ¿tú qué opinas?
2: Hola, Jenny. Buenas tardes. Si no me equivoco, me hice mal mis cuentas. Creo que son 800.
0: Ok. Las respuestas hasta el momento: 750, 800, 387.5. ¿Tú qué opinas? Bueno, mientras mandas tu resultado, hacer cálculos mentales sin usar calculadora ni celular ayuda a que nuestro cerebro se mantenga activo y además en forma, ¿eh? Investigaciones publicadas en revistas científicas han encontrado que realizar operaciones sencillas de manera regular no solo mejoran nuestras funciones cognitivas, sino que incluso pueden generar cambios positivos en las regiones del cerebro relacionadas con el razonamiento y la atención. Así que cada vez que hacemos cuentas, digamos de cabeza, en realidad le estamos dando a nuestra mente un pequeño entrenamiento, como el de esta tarde aquí en Radio Disney. El reto de la tarde y sin usar calculadora, dime cuánto es la mitad de 1000, más 200, más 350. Mientras tú mandas tu respuesta, tenemos más música en Radio Disney Puebla. Soy Janie contigo de aquí hasta las 9.

0: Las 5:29 en Radio Disney Puebla 92.9. Si tú no vuelves, Amaral y Chetes, a través de Radio Disney. Soy Janie y estamos con el reto de la tarde. ¿Qué dices? Sin usar una calculadora, ¿eh? ¿Cuál es la mitad de 1000 más 200 más 350? Y por aquí Liz, Mateo y Regina nos cuentan.
1: Hola Radio Disney, somos Mateo,
2: Regina
1: y Liz. Y la respuesta es
2: 187.5.
0: Ok, dicen que es 387.5. Interesante. Miriam, Pau, ¿ustedes qué opinan?
3: Hola Radio Disney, aquí Miriam y
4: Pau.
3: Y pues mi respuesta para este reto matemático sería 780. Adiós, Radio Disney.
4: Adiós.
0: Ah, ok, dijo 780, ¿verdad? Bueno, otro beneficio real del cálculo mental es que existe concentración total. Cuando resolvemos una operación sin ayuda externa, el cerebro se enfoca completamente en los números, dejando de lado las distracciones. Esto, ¿sabes?, te ayuda a mejorar la atención sostenida, esa capacidad de mantenernos enfocados por más tiempo, la cual, bueno, pues obvio, es útil no solamente para las matemáticas, sino también para el trabajo, el estudio y hasta para situaciones donde necesitamos tomar decisiones rápidas y acertadas, ya sea en el trabajo, pues en la casa, hasta en el tráfico, de si me meto por esta calle o no me meto por esta calle. O sea, esas decisiones de verdad que también se practican con estos retos, ¿eh? Gris, ¿tú qué opinas? ¿Cuánto es la mitad de 1000 más 200 más 350? Cuéntanos.
5: Hola Janie, muy buenas tardes en este miércoles 5 de semana. Y yo digo que son 387.50. Eso digo yo. Saluditos y bonita tarde.
0: Gracias, igualmente. 387.50 nos dice Gris. ¿Será esa la respuesta correcta? ¿Tú qué opinas? Mientras mandas tu respuesta, tenemos más música para ti. Es algo de Madonna, Dance Story en tu radio. Soy Janie contigo de aquí hasta las 9 en Radio Disney Puebla.

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2: Hola Janie, buena tarde. Ahora sí te puse atención porque la primera no lo capté bien, pero según mis cuentas son 750.
3: Perfecto, gracias Nayeli por esa respuesta aquí en Radio Disney. Dice, espera, espera, ya puse atención y estoy segura que la respuesta al rato de la tarde es 750. Si tú apenas llegaste a Radio Disney, bienvenido, bienvenida. Soy Janie, estamos juntos hasta las 9 y en esta hora tienes que decirnos solo que resta de, sin usar calculadora, cuánto es la mitad de la mitad de 1000 más 200 más 350. ¿Tienes la respuesta? Entonces compártela a través de tu conexión 22 11 12 91 73. Aquí un dato que aplica para toda la vida, mantener la mente activa con estos ejercicios de cálculo mental se ha relacionado con una menor probabilidad de desarrollar problemas cognitivos asociados al paso de los años. Especialistas explican que entrenar el cerebro constantemente con retos como sumas, restas o repartir cantidades, eso te ayuda y ayuda a nuestras funciones mentales pues a que se mantengan en buen estado por mucho más tiempo. Así que estos pequeños retos no son solo un juego, también son una forma sencilla de cuidar nuestra salud, de cuidar nuestro cerebro. Así que compártenos tu respuesta. Sin usar calculadora, ¿cuánto es la mitad de 1000 más 200 más 350, Omar? Cuéntanos.
4: Hola, hola. Otra vez yo. No, cambio mi respuesta. Son 800. Son okay. 800. Saludos.
3: Ok. Omar había dicho... había dicho otra respuesta, pues. Gracias, pero dice que la cambia por 800. Sergio, ¿tú qué opinas?
5: Jamie, Radio Disney, yo digo que es 387.5.
3: Ok, interesante, ¿eh? Varios han dado esa respuesta. 387.5, 800, 750, 480. Tú calculando, ¿cuál crees que sea la respuesta correcta? ¿Cuál es la mitad de 1000? Más 200, más 350. Mientras nos platicas, tenemos más música para ti en Radio Disney Puebla 92.9. Soy Janie contigo hasta las 9. 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
1: Hola, Radio Disney, mi nombre es Omar.
2: Nosotros creemos que la respuesta es 350 y me llamo Kenia.
3: Hola, Radio Disney, aquí Miriam y
4: Pau.
3: Y pues mi respuesta para este reto matemático sería 780. Adiós, Radio Disney.
5: Adiós, Miriam, adiós, Pau. Una segunda respuesta que nos han compartido aquí en Radio Disney, la primera que nos dijeron ya hace un ratote, 480, y que claro, escuchábamos aquí en tu radio. Ahora nos dicen, no, espérate, Janie, 780, gracias por compartirlo. Omar nos dice que 350, apenas llegaste a Radio Disney y dicen, pues, ¿qué están vendiendo? ¿Cómo? No, es que el reto de la tarde es, sin usar calculadora, ¿cuál es la mitad de la mitad de 1000 más 200 más 350? Aida, cuéntanos.
6: Hola, Janie, buenas tardes. Yo creo que el resultado es 800.
5: Ok, 800. Manuel, ¿tú qué opinas?
7: Hola, Janie, buenas tardes. Son 800, saludos.
5: ¿800? Ok, Mariana.
8: A ver si es cierto que estoy bien. 800. Dios mediante, está bien.
5: Me encanta. Oigan, eso sí, no se preocupen porque sí, en caso de que como que por ahí se les movió un número y no dieron con la respuesta correcta, no pasa nada, ¿ok? Aquí no los vamos a reprobar, no pasa nada más que este tachecito y listo. Y vienen otros retos para que, pues obviamente tengas la revancha, listo. Pero sin usar calculadora, la mitad de la mitad de 1000 más 200 más 350, nos han dicho que son 750, 387.50, 480, ¿qué otro? 800, 350. Ok, no sé cómo estuvo esa operación, pero me encanta. Gracias por estar aquí en Radio Disney Puebla 92.9, que han mandado diferentes respuestas, pero llegó el momento que todos estaban esperando del reto, la respuesta correcta. Pues ahí vamos paso a paso, ¿ok? La mitad de 1000, ¿cuánto es? 500, efectivamente, 500. ¿Y la mitad de 500? 250, correcto. A esos 250, ahora sí, le sumamos 200. ¿Ya lo tienes? Ok, 450, perfecto. ¿Y le sumamos los 350 que faltan? ¿Cuánto queda? ¡800! Efectivamente. Así que, ¿quiénes dijeron 800? Ustedes muy bien. Seguramente, ¿verdad? Hicieron la cuenta con tranquilidad, con paciencia y están en lo correcto. Y les repito, para quienes no dieron con el resultado correcto en esta ocasión, no se preocupen que viene un reto nocturno para la revancha aquí en tu radio. Soy Janie, gracias a todos ustedes por participar. Ahí tienen la respuesta, entonces, la mitad de 1500 más otra mitad. Bueno, otra mitad, pues, 250 más 200 más 350.

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1: Son las 6
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3: Hola Radio Disney, me gustaría que pusieran Me despido de Luis Fonsi porque es una canción bonita.